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Amados hermanos y hermanas en Cristo, Proverbios 35 señala que toda palabra de Dios es limpia o pura. Dios consignó toda su palabra de forma perfecta en la Biblia y quiere que sus hijos también sean perfectos e irreprensibles. Ahora, ¿qué significado tiene el vocablo irreprensible o intachable? El diccionario lo define como alguien sin culpa, sin falta, impecable y perfecto. A menudo decimos que una persona es irreprensible cuando es íntegro. En el capítulo 1 del libro de Job se menciona a Job como un hombre perfecto, recto, temeroso de Dios y alejado del mal, es decir, irreprensible. En realidad, Job no había desechado de su corazón toda huella de maldad. Cierto es que no pecaba de obra y era íntegro y honesto, cuidando de huérfanos y viudas. Por eso, en el tiempo del Antiguo Testamento, cuando aún el Espíritu Santo no había venido a este mundo, se le consideró irreprensible. Sin embargo, cuando enfrentó diversas pruebas en su vida que Dios permitió, Job descubrió lo que había en lo más profundo de su corazón. Por eso, pudo limpiar esa parte de su ser interior. Job era irreprensible en sus hechos y estilo de vida. No obstante, a través de esas pruebas, fue más allá de esa perfección o corrección externa y alcanzó a ser completamente intachable. Por eso, debe entender este nivel de integridad y rectitud que Dios desea que alcancen sus hijos. No se trata de ser impecable exteriormente, tal cual era Job al principio. Solo alcanzará a ser perfecto si cultiva los frutos del Espíritu Santo en su corazón santificado, puro y sin mancha. Lo que Dios quiere es que no peque, sea íntegro y anhele ser perfecto, llenando su corazón con los frutos del Espíritu Santo. Personajes bíblicos como Elías, Enoc, Abraham y Moisés fueron puros y perfectos. No obstante, hubo uno más perfecto e inmaculado que todos ellos. Este es nuestro Señor. Mateo capítulo 12, del versículo 19 al 21, muestra la perfecta corrección de Jesús. Si comprende este pasaje en su total dimensión, podrá cultivar esta cualidad de ser irreprochable. Ahora, veamos cada aspecto de este atributo que tenía el Señor. El primer factor es que nunca contendió con alguien. Durante su ministerio, Jesús nunca tuvo un conflicto o disputa. Todo lo hizo en paz y sin quejarse. Como fue criado por padres de buen corazón, desde su infancia el Señor obedeció la palabra de Dios. Y durante su ministerio público, compartió el Evangelio, sanó todo tipo de enfermedades y dolencias, y acogió a los desamparados, dándoles esperanza. Sin embargo, a pesar de que el Señor solo hizo buenas obras, hubo quienes lo rechazaron y se opusieron a Él, y trataron de matarlo. La mayoría de estos detractores eran personajes de autoridad en la sociedad judía. En efecto, eran los sumos sacerdotes y escribas, maestros de la ley y fariseos. Afirmaban que creían en Dios y obedecían la ley mosaica. Jesús lo había señalado en Juan 3:20, porque todo aquel que hace lo malo aborrece la luz y no viene a la luz, para que sus obras no sean reprendidas. Estos difamadores no podían soportar que su maldad fuera revelada al contrastar su carácter con la persona del Señor. Por eso, lo persiguieron, lo condenaron al ostracismo y se le opusieron. Y en su obsesión por atraparlo, lo probaban continuamente. Aunque el Señor sabía de sus malas intenciones, nunca los confrontó con odio o resentimiento. Repito, Jesús sabía de la maldad en sus intenciones. No obstante, los trató con bondad y amor. Y a pesar de que les hablaba con misericordia y sabiduría para que pudiesen darse cuenta de la verdadera voluntad de Dios, no reaccionaron. Jesús no los atacaba ni los ofendía. Más bien, les enseñaba para que pudieran abrir su entendimiento y despertar espiritualmente. Pero si rechazaban lo que les decía, el Señor no discutía ni argumentaba. En cambio, se alejaba del lugar discretamente y en silencio. ¿Recuerdan cómo se comportó el Señor cuando fue arrestado por los soldados judíos e interrogado por el sumo sacerdote antes de llevar la cruz para cumplir la providencia de la salvación?
A pesar de que era sin pecado, Jesús no discutió ni apeló. Lo poco que dijo fue para que el pueblo entendiera la providencia de Dios. Incluso cuando se le dio la oportunidad para hablar en su defensa, no dijo ni una sola palabra. Aún cuando sufrió injustamente, el Señor Jesús no se quejó, porque quería cumplir perfectamente la providencia de Dios. Incluso tuvo compasión e intercedió por aquellos que, instigados por el maligno, lo condenaron, lo golpearon y lo trataron de matar, a pesar de ser inocente. Hermano, si alguien no lo ha herido ni lo ha perjudicado, ¿acaso le guardaría resentimiento o le tendría animosidad simplemente porque no le gusta cómo hace las cosas o porque no opina como usted? ¿Cómo reaccionaría si repetidamente enfrenta una circunstancia injusta? ¿La soportaría o terminaría quejándose o discutiendo? ¿Toleraría si alguien malinterpreta sus intenciones, inventa mentiras y lo culpa con maldad injustamente de algo que no ha hecho? Ahora, si reacciona discutiendo y vociferando, ¿eso querrá decir que no ha cultivado en su corazón esta cualidad de ser perfecto e irreprochable? Hermano, ¿alguna vez ha sentido que no soporta a alguien o que no puede aceptar lo que está haciendo porque piensa que está mal? Incluso si eso lo lleva a una discusión o un enfrentamiento, tal vez desea que el otro se dé cuenta y se corrija. Pero si no lo hace y más bien se resiente con usted, ¿cómo reaccionaría? ¿Estaría disgustado e irritado? ¿Estaría resentido? Entonces, la relación entre ambos se deterioraría aún más. Si aquellos que confrontaron con maldad al Señor lo hubieran entendido, se hubieran arrepentido y hubieran abierto su mente y corazón, el Señor les habría hablado. Sin embargo, como Jesús sabía que no lo harían y que lo más probable es que cuestionarían con violencia su palabra, el Señor evitó ese enfrentamiento y no habló. Hermanos, les pido ahora que vean cómo reaccionan si alguien se opone a lo que piensan o proponen en ese mismo contexto. Es decir, si se obstinan en imponer su propio criterio, ¿no reflejarán el carácter del Señor, que no discutía ni nadie podía reprocharle algo? No obstante, si sabe y cree que algo es justo de acuerdo con la palabra de Dios, no deberá insistir en su propio criterio de justicia. Si ya es maduro en la fe, no impondrá su forma de pensar ni tampoco levantará la voz al hablar. Tampoco se enojará ni discutirá. Ahora, no solo se trata de enojarse o levantar la voz, incluso si esa molestia no se expone, pero está disgustado con alguien porque no piensa igual que usted, o si persiste obstinadamente en su autoconcepto de justicia, es que aún tiene ese atributo negativo de polemizar, contender y querer imponer su criterio o argumento. Si todavía tiene en su corazón esa tendencia por discutir o argumentar, si aún tiene enraizado ese carácter díscolo, primero deberá admitir que la causa está dentro de usted. No deberá culpar a los demás. Debe ser consciente que aún tiene esos atributos de malicia que lo hacen incubar malos sentimientos. Por eso, deberá esforzarse por eliminar esa maldad. Si está afligido y no tiene paz, no es porque otros lo aflijan. La razón es que su corazón es egoísta, mezquino, y no puede entender a los demás. No tiene empatía por otros, y su forma de pensar y criterio provocan choques y desencuentros con los demás. ¿Acaso un pedazo de algodón hace ruido si se golpea contra otro objeto? Les doy un ejemplo. Si llena un vaso con agua, clara y limpia, sabrá que el agua seguirá estando limpia, incluso si agita el envase. Ahora, digamos que vierte agua sucia en ese mismo vaso. No tiene que ser agua completamente contaminada. Solo eche agua sucia y no potable, que tenga restos de comida. Si deja el vaso sin agitarlo por unos días o solo unas pocas horas, el agua se aquietará y los residuos se asentarán en el fondo del recipiente. Si mira solo la superficie, parecerá que el agua estuviera limpia, pero en realidad es agua sucia. Tiene restos de comida y residuos en el fondo.
Si agita el vaso, entonces esos restos volverán a subir. Ya hemos hablado de esto anteriormente, sin embargo, repito, digamos que deja el jarro sin moverlo por unas horas. Esos desechos se posarán nuevamente en el fondo de la copa y el agua se vería limpia y pura. Lo mismo ocurre con usted. Digamos que tiene maldad, malos sentimientos y odio en su corazón. No obstante, por el momento las circunstancias en su vida están bajo control. En su entorno hay paz. Dios lo bendice y le responde sus oraciones. En esas condiciones, los atributos de maldad en su corazón no se agitarán ni saldrán a la luz. Sentirá que no hay maldad en su ser. Creerá que ha cambiado, pero ese no es el fin. Dios no lo va a dejar así. Dios busca su santidad. A veces permitirá ciertas pruebas que lo zarandeen, para que descubra esos residuos tóxicos o atributos malignos en su interior, y así circuncide y santifique su corazón. Como no peca de obra voluntariamente, es posible que no descubra esas tendencias de la carne, es decir, esos pensamientos que se enfocan en satisfacer deseos pecaminosos y egoístas. Sin embargo, habrá situaciones y condiciones que lo llevarán a sentirse agobiado. Agitará su ser interno. Entonces, los malos sentimientos, el resentimiento y la ira se manifestarán. Y eso será de bendición. Esos malos sentimientos no se brotan por arte de magia de la nada. Nadie los ha plantado en su corazón. Más bien, siempre han estado ahí y por eso, en ciertas circunstancias, se revelarán. Si en una situación determinada pierde la paz e incuba sentimientos pecaminosos y de maldad, eso mostrará que todavía tiene esa naturaleza pecaminosa en su corazón. Por eso, deberá desechar toda forma de maldad de su ser interior tan pronto la descubra. Si reflexiona honestamente sobre sí mismo, rechaza esos atributos negativos y se esfuerza por desecharlos, llegará a ser irreprensible como el Señor Jesús. Y en esa misma medida, no tendrá malentendidos ni discusiones con otros. Dios lo amará. Y si injustamente enfrenta alguna dificultad, Dios obrará en usted y por usted. Todo obrará para su bien. Dios lo bendecirá en todo lo que haga y en toda área de su vida. Para eso, deberá reflejar el carácter irreprensible de nuestro Señor. La segunda cualidad para ser irreprensible es no levantar la voz ni hablar en forma estridente. Cuando levanta la voz, exterioriza el deseo de destacar o impresionar, es decir, busca que otros se fijen en usted. Sin embargo, el Señor Jesús, siendo Hijo de Dios y manifestando innumerables señales y maravillas, nunca se jactó de sí mismo, sino que siempre actuó con humildad. Así lo mencionó en Juan 17:4, al decir: "Yo te he glorificado en la tierra, habiendo acabado la obra que me has dado que hiciera". Es decir, en todo lo que hizo el Señor, dio gloria al Padre. ¿O acaso cree que sanó a los enfermos para su propia gloria? Claro que no. Demostró poder solo para revelar a Dios, para que pudiera creer en Él, acceder a la salvación y entrar al cielo. Lo hizo para glorificar a Dios. Ya sea al efectuar milagros o predicar la palabra o lo que fuera que hiciera, el Señor solo reveló la gloria del Padre. A veces declaraba que era el Hijo de Dios, que ha venido a esta tierra para ser el Salvador. Se reveló de esa manera a sus discípulos. Lo hizo para que pudieran ser salvos al creer que había venido a esta tierra para morir en la cruz, resucitar y ser el Salvador. Es decir, cuando fue necesario, el Señor se manifestó a sí mismo. Por eso, al escucharlo hablar y ver las señales que hacía, aquellos que tenían un buen corazón podían creer que Jesús era el Hijo de Dios y el Salvador. Pero muchos, en su maldad, no reconocieron a Jesús como el Hijo de Dios. En cambio, lo calumniaron, acusándolo de infamar a Dios. Sin embargo, el Señor no se amilanó ante tales calumnias. Sea que lo reconocieran o no,
Jesús caminó sin quejarse y en silencio por la senda del sufrimiento, llevando la cruz para convertirse en el Salvador de la humanidad. Como el Hijo de Dios Creador, en el principio el Señor también obró junto con el Padre en la creación del cielo y de la tierra. Incluso estando sujeto al desdén y al desprecio del pueblo, prosiguió por el camino de la cruz, solo con gratitud. Esto indica que no tenía nada de ego ni apego a su vida. Mateo 27, 42-43 describe una escena desgarrante y dice: a otro salvó, a sí mismo no se puede salvar. Si es el Rey de Israel, descienda ahora de la cruz y creeremos en él. Confío en Dios, líbrele ahora si le quiere, porque ha dicho: soy hijo de Dios. Así es como muchos increparon e insultaron al Señor estando clavado en la cruz. No obstante, incluso en esos momentos, el Señor no alardeó de sí mismo, diciendo que era hijo de Dios. Por eso, pudo obedecer la voluntad del Padre hasta la muerte. Cuando se es intachable o irreprensible y se obedece la voluntad de Dios, Dios mismo lo reconocerá y exaltará, incluso si uno no lo hace. Filipenses 2, del 9 al 11, dice: como Dios exaltó a Jesús, y cito, por lo cual Dios también le exaltó hasta lo sumo, y le dio un nombre que es sobre todo nombre, para que en el nombre de Jesús se doble toda rodilla

Unas enfermedades y los gérmenes desaparecen cuando se les ordena en el nombre del Señor. Y es que incluso las tinieblas deben obedecer a su nombre. Sin embargo, no debe malinterpretar esta palabra. Esto no significa que solo porque use y ordene en el nombre del Señor, el maligno huirá y las enfermedades, gérmenes desaparecerán. No siempre es así. Hay un principio de justicia que debe respetarse. Y es que los que no han guardado la ley de Dios no tendrán la autoridad del Señor sin importar las veces que digan su nombre. Si no vive de acuerdo con la palabra de Dios ni obedece su voluntad, no tendrán esa autoridad. No obstante, si realmente vive en la luz, el enemigo no lo podrá tocar. El capítulo 5 de Primera de Juan menciona que el maligno no podrá tocar a aquellos que no practican el pecado. Y Primera de Juan 3, del 21 al 22, agrega: si su corazón no lo condena, tendrá confianza delante de Dios, y cualquier cosa que le pida la recibirá de Él. Este también es un principio del reino espiritual. Si no hay culpa en su corazón, recibirá todo lo que pida en el nombre del Señor. Incluso el diablo y las tinieblas huirán en el nombre de Jesucristo. Este fundamento también opera a la inversa. Esto es, si vive pecando y no obedece la palabra de Dios, no importa las veces que pida en el nombre del Señor o que trate de alejar al maligno, no lo podrá hacer porque sus hechos no lo respaldan. Primero, deberá arrepentirse por haber pecado y así derribará todo lo que obstaculice su relación con Dios. Una vez que lo haya hecho, deberá orar en el nombre del Señor y el diablo huirá. De esa manera, Dios le dará autoridad para hacer que toda rodilla se doble en el nombre del Señor Jesucristo. Filipenses 2:11 menciona que toda lengua confesará que Jesucristo es Señor, para gloria de Dios Padre. Y es que en ningún otro nombre hay salvación, únicamente se es salvo en su nombre y por su preciosa sangre. Esa autoridad de su nombre se sustenta en que el Señor, siendo irreprensible y sin culpa, obedeció al Padre hasta el punto de la muerte y muerte de cruz. Todos debemos reflejar en nuestro estilo de vida a nuestro Señor. Si es humilde e irreprensible, resplandecerá en el cielo y en la Nueva Jerusalén. Lucas 14:11 señala: porque cualquiera que se enaltece será humillado, y el que se humilla será enaltecido. Y 2 Corintios 10:18 agrega: porque no es aprobado el que se alaba a sí mismo, sino aquel a quien Dios alaba. Hermanos, por favor, jamás presuman de sí mismos, ni traten de impresionar a otros. Sean humildes y esfuércense para que Dios los elogie. Si Dios, el Señor de las huestes celestiales, lo aprueba y enaltece, ese será el elogio verdadero. Sin embargo, incluso si Dios lo exalta, su corazón deberá anhelar darle toda la gloria a Él. Por eso, siempre debe chequear su corazón. Por ejemplo, los que recién se han convertido dan gracias y gloria a Dios por todo, incluso por las cosas pequeñas. No solo por grandes milagros, sino por todo. Y se gozan porque Dios responde a sus oraciones. No obstante, a medida que crecen en su vida de fe y ocupan algún cargo o puesto en la iglesia, revelan ese deseo oculto de quedarse con la gloria de Dios y presumen de su labor y servicio. Y es porque cuando recién se convierten, sabe que aún no tienen una fe sólida ni firme, y que cuando recibe respuesta a alguna petición, ha sido producto de la gracia de Dios. No obstante, a medida que su fe crece, su convicción en que la gracia de Dios es la que actúa en su vida va menguando. Afirma que quiere darle la gloria a Dios, pero resalta su ardua labor o servicio en la iglesia. Esta clase de corazón no refleja la perfecta integridad del Señor, quien jamás se jactó de sí mismo, sino que en todo y por todo solo dio la gloria a Dios. Un ejemplo es el apóstol Pablo,
quien glorificó en gran manera a Dios.

0: realizando milagros asombrosos con el poder del Señor. Podemos leer su sincera confesión en 1 Corintios 15:10 y dice: pero por la gracia de Dios soy lo que soy, y su gracia no ha sido en vano para conmigo. Antes he trabajado más que todos ellos, pero no yo, sino la gracia de Dios conmigo. Pablo siempre estaba agradecido por la gracia y el amor del Señor, y en todo lo que hizo glorificó a Dios. Nunca se exaltó a sí mismo, jamás presumió de su educación ni de su conocimiento académico, ni por tener la ciudadanía romana. En cambio, únicamente glorificó a Dios y al Señor, afirmando que todo lo que había hecho era solo por la gracia de Dios. Hermano, cultive un corazón intachable, justo y perfecto. Y en todo lo que haga, siempre dé la gloria a Dios. Así, Dios también lo glorificará y exaltará. Con esto cierro. Hoy hemos hablado de esta cualidad del carácter del Señor Jesús de ser irreprensible. Nunca gritó ni se jactó de sí mismo. Esta cualidad de su carácter fue producto de su bondad, humildad y amor espiritual que llenaron su ser interior. Por eso, todo cristiano debe anhelar transformar su corazón con la palabra de verdad. Siempre deberá tener presente lo que el Señor haría o diría en una determinada circunstancia y ser cauto con lo que dice y hace. A medida que se esfuerce en este sentido, podrá cultivar esa cualidad y virtud de nuestro Señor de ser irreprochable. Oro en el nombre del Señor Jesucristo para que siempre hablen y actúen con el mismo corazón y carácter de nuestro Señor. Y así Dios pueda encomiarlos, tal como cita Cantar de los Cantares 4:7. Toda tú eres hermosa, amiga mía, y en ti no hay mancha.
1: Shalom, amados oyentes de Radio Swing. Les saluda, en el nombre de nuestro Señor Jesucristo, el pastor David Yang, de la Iglesia Cristiana Manmin Masamari, Perú. Nuestra iglesia está transmitiendo, a través de Radio Swing, los mensajes predicados por la pastora principal, Sujin Lee, de la Iglesia Central Manmin, en Corea del Sur. Estos temas revelados les ayudarán a entender profundamente la Biblia y los guiarán en la fe para que puedan experimentar la presencia de Dios y su poder, que sana las enfermedades. Invitamos a todos los oyentes a que escuchen la palabra de vida predicada por la reverenda doctora Sujin Lee en los siguientes horarios: cada miércoles a las 7 de la noche y cada domingo a las 7 de la mañana. Si desea comunicarse con la iglesia Manmin Masamari, Perú, puede llamar al número 957-408-844. Que Dios les bendiga en gran manera a cada uno de ustedes a través de esta transmisión. A continuación, seguiremos con la oración por sanidad. Usted podrá recibir la sanidad y la respuesta de Dios conforme a su fe. Para recibir esta oración, ponga su mano sobre la parte enferma o adolorida. Si desea recibir la respuesta a una petición especial, ponga su mano sobre su corazón, por favor.
2: Aleluya, Dios Padre Todopoderoso de amor. Por favor, pon tus manos sobre todos los hermanos que están recibiendo ahora esta oración. Por favor, obra trascendiendo el tiempo y el espacio sobre todos los hijos de Dios alrededor del mundo. Dales la fe para que crean de todo corazón. Echa fuera todo pensamiento negativo y dudas. Echa fuera toda prueba y dificultad. Desde la cabeza hasta los pies, todos los órganos internos, articulaciones, nervios, tejidos y células, quema con el fuego del Espíritu Santo y obra con la luz original. En el nombre de Jesucristo ordeno al enemigo, diablo y Satanás, todas las enfermedades, gérmenes y debilidades fuera. Que venga la luz, quema y limpia con el fuego del Espíritu Santo todas las enfermedades terminales e incurables. Echa fuera toda enfermedad endémica, incluyendo la malaria. Que toda clase de enfermedad contagiosa, así como la gripe, tos, fiebre, resfrío e influenza, sea echada fuera. Te pido que los protejas para que no se asome a enfermedad alguna. Sánalos de todo tipo de cáncer, metástasis, sida, leucemia, apoplejía, presión arterial alta y baja, enfermedad cardíaca, pulmonar, estomacal, diabetes, enfermedad de la mujer, enfermedad de la piel, enfermedad de la tiroides y toda clase de inflamación. Sánalos completamente de polio, parálisis, artritis y hernia. Que todo tipo de dolor, incluyendo lumbalgia, dolor de cabeza y neuralgia, desaparezcan. Que todas las enfermedades mentales, tales como la epilepsia, autismo, depresión, trastorno bipolar, trastorno de pánico, neurosis o demencia, sean echadas fuera. Que toda parte paralizada sea suelta, que se levanten, caminen y salten, que puedan ver bien y que puedan oír bien. Que los ciegos vean, los sordos oigan y los mudos hablen. Límpialos de toda secuela de accidentes, fija los huesos rotos. Sana toda quemadura, fuera toda sensación de calor, fuera fiebre. Dios Padre, obra para que no quede cicatriz alguna. Límpialos de toda adicción a las diferentes sustancias tóxicas y venenosas, incluyendo las drogas. Que los nervios y células muertas se regeneren y los muertos vuelvan a la vida. Dales la bendición de la concepción. En el nombre de Jesucristo, ordeno al enemigo, diablo y Satanás, los espíritus malignos que tienen la potestad del aire y sus sirvientes sean echados fuera. Que los espíritus malos, inmundos, falsos, astutos, espíritus separadores, engañosos y toda fuerza de la oscuridad sea echada fuera. Que toda atadura de maldad sea suelta. Fuera oscuridad, que venga la luz. Dios Padre, dales la capacidad para orar con clamor y también la capacidad para desechar el pecado y ser santificados. Que su espíritu prospere y que todo les vaya bien y también que sus familias sean evangelizadas. Protégelos de todo tipo de accidentes y desastres. Bendícelos para que puedan llevar una vida próspera sin inconvenientes. Guárdalos con el muro de fuego del Espíritu Santo, con las huestes celestiales, ángeles y los ojos del Señor, que son como la llama de fuego. Protege a todos tus hijos, sus hogares, trabajos y negocios. Dales más sabiduría e inteligencia a los estudiantes y dales más fervor para estudiar. Guarda su corazón y mente de las cosas del mundo y bendícelos para que sean estudiantes que aman fervorosamente a Dios. Ya sea que tus hijos coman o beban o hagan lo que hagan, bendícelos para que lleven una vida que te glorifique, que puedan testificar: he encontrado y experimentado a Dios, he recibido sus respuestas y bendiciones. Dios Padre, muchas gracias. Toda la gloria sea solo para ti. En el nombre de nuestro Señor Jesucristo.

0: 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Esta es la hora. 7:40.
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0: 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Esta es la hora. 7:42.
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0: 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Esta es la hora. 8 y 27.
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0: 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Esta es la hora. 8:40.
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Ahora sí, quiero preguntarles, ¿quién es el que manda en casa? ¿El hombre o la mujer? Esto se va a decidir cantando, ¿sí? Vamos a ver, toditos, cantamos. ¿Qué dice? ¿Qué dice?

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0: 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Esta es la hora. 10:41.
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En Radio Swing, esta es la hora. 11:24.

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Esta es la hora. 11:39. 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

0: En Radio Swing, esta es la hora. 2:24.
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0: solitario, mi amor.
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2: ¡Hola, buenas noches! Bienvenidos una vez más a este maravilloso escenario de grandes artistas. Hoy tenemos a... ¡Ah! ¡Que

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Esta es la hora. 4:25.

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0: Gracias, muchachos. Saludos a
1: en Radio Swing, esta es la hora. 5:27. 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

0: 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Esta es la hora. 6 y 7.
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0: En Radio Swing, esta es la hora. 6:10.
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3: Seis de la mañana con 10 minutos, efectivamente, señoras y señores, buenos días, buenos días, buenos días, buenos días con toda la clase trabajadora, buenos días con toda la clase chambera, un gusto saludarlo a estas horas de la mañana en la presente edición del día de hoy, jueves 28 de mayo. Estamos a 28 días del mes de mayo, prácticamente ya estamos despidiendo este mes de mayo, señoras y señores. Se fue mayo. Bueno, para nosotros es un gusto de singular satisfacción ingresar a cada uno de sus hogares, como siempre, con la información de palpitante actualidad. Todo lo que pasa se lo contamos con la claridad meridiana que siempre nos caracteriza a todo el equipo de prensa, a través de Prensa Popular Radio Sin 88.9. Y ya está bien tempranito, Marujita Lara, también estamos a través de redes sociales, estamos siempre conectados a través de las multiplataformas para que llegue la noticia de rincón a rincón, señoras y señores. Erison Lazo también, como siempre, temprano. Tony en la parte técnica. Y bueno, el día de hoy, ¿qué novedades tenemos? Hay mucha noticia que vamos a compartir. Vamos a hablar de algunos temas muy impactantes que tenemos en nuestra agenda para el día de hoy. Hoy se celebra también el Día de la Nutrición. Así es que vaya nuestro saludo para todos los nutricionistas de esta parte de la región central del país. También hay una celebración muy importante jueves 28 de mayo. Vamos con Maruja Lara, que ya está en el otro ángulo de la información. Maruja, buenos días, gusto saludarlo.
4: ¿Qué tal? ¿Cómo está? Muy buenos días. Buenos días también con toda la población. Saludamos a todos nuestros amigos a estas horas de la mañana. Bienvenidos a Prensa Popular. Contentísima de llegar a cada uno de sus hogares, lista y presta para poder brindar todas las informaciones que tenemos preparadas para ustedes, saludando así a todos nuestros amigos del campo, de los centros poblados, de las comunidades nativas, de los anexos vecinos distritos que nos viene copiando. ¿Qué tal, amigos? ¿Cómo están? Muy buenos días. Bueno, ¿no? El día de hoy, un día más de vida. Estamos a punto de finalizar este mes, lleva hasta 31 y 22 oyentes, falta poco, ¿no? Unos días más, terminamos el mes de mayo, vamos a ingresar a un nuevo mes. Y creo que, ¿no?, el clima, él está variando, al menos el día de hoy, no tan frío como los otros días, pero no, de todas maneras no hay que resfriarnos. Saludamos a cada uno de ustedes, señores y señores, por siempre estar atentos a Prensa Popular, así que vamos primeramente, ¿no?, con el segmento de la reflexión para poder iniciar con todas las notas periodísticas.
3: Así, vamos al segmento de la reflexión, siempre recordándole a los jovencitos que se levanten temprano para que puedan ir temprano a su institución educativa, señoras y señores. Son las 6 de la mañana con 13 minutos. Hay que ganarle tiempo al tiempo, así es, hay que ganarle tiempo al tiempo porque el tiempo no espera. A Dios hay que darle gracias por la vida, por la salud, que aún todavía tiene misericordia de darnos la vida, señores. La vida, la salud, la paz. Siempre pidiendo por nuestro prójimo, pidiendo por nuestra familia, y en agradecimiento a ello tenemos el segmento de la reflexión, Palabra de Dios. Segmento de la reflexión.
4: Palabra de Dios, amo Jehová, pues ha oído siempre mi voz y mis súplicas. Clemente es Jehová, justo y misericordioso es nuestro Dios. Jehová guarda a los sencillos, estaba postrado y me salvó. Jehová se acordó de nosotros, nos bendecirá, bendecirá la casa de Israel, bendecirá la casa de Aarón, bendecirá a los pequeños y a grandes, aumentará Jehová bendición sobre vosotros, sobre vuestros hijos. Bendito vosotros de Jehová que hizo los cielos y la tierra. Los cielos son los cielos de Jehová, que ha dado a la tierra los hijos de los hombres. Sí, ni alabaron los muertos, descienden al silencio, pero nosotros bendeciremos a Jehová desde ahora, por siempre y para siempre. Alabad a Jehová, porque Él es bueno, porque para siempre es su misericordia. Diga ahora que para siempre es su misericordia. Desde la angustia invoqué a Jehová y me respondió, poniéndome en el lugar muy espacioso. Jehová está conmigo, no temeré lo que pueda hacer el hombre, porque Jehová está conmigo entre los que me ayudan. Por tanto, yo veré mi deseo en los que me aborrecen. Mejor es confiar en Jehová que confiar en el hombre. Palabra de Dios.
3: Así es, Maruja, el hombre te puede fallar, ¿no? El hombre te puede fallar, pero Dios nunca te va a fallar. Dios no es mentiroso. Segmento de la reflexión, Palabra de Dios.
0: 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En Radio Swing, esta es la hora. 6:16. 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

0: Cuando son las 6 de la mañana con 17 minutos, señores, vamos con algunos titulares que se producen hasta estos momentos. Edición jueves 28 de mayo del año 2026. Ha muerto un ex ministro de Economía, muy conocido este ex ministro de Economía. Ha fallecido el ex ministro de Economía Carlos Oliva. Fallece, señoras y señores, el día de ayer, miércoles 27, justamente de este mes de mayo, en la capital de la República, a los 61 años de edad. El académico se desempeñaba como vicepresidente del directorio del Banco Central de Reserva del Perú, BCRP, desde el año 2021, luego de ser elegido por el Congreso, señores. ¿Qué pasó con este señor Carlos Oliva? Tanta plata, tanto dinero, tanto sueldo. Oiga, mire, se muere. Fallece este exministro de Economía y vicepresidente del Banco Central de Reserva del Perú, Carlos Oliva, fallece a los 61 años. No pudo defenderse, no pudo estar en los mejores médicos, las mejores clínicas. Bueno, pues ya es finado. 6 y 18 minutos, la muerte no ve condición económica. Pobres, ricos, con plata, sin dinero, con bonanza, sin bonanza, autoridades, etcétera, fallecen, señores, cuando Dios dice hasta aquí nomás, te vas. La hora, 6 y 18 minutos, más titulares.
1: Mientras tanto, decidos oyentes, está no pretendiendo ir a una paralización este 2 de junio. Sí, este 2 pasado mañana, decidos oyentes, ya pues no queda nada para el 2 de junio. Nuestros hermanos transportistas pretenden ir a una paralización, pero el gobierno está aprobando un subsidio de combustible para nuestros hermanos transportistas y así evitar buscar esta paralización. Así que vamos a ver qué es lo que va a pasar, a no ser que no aquel dirigente pueda tener la mano no tan frágil y pueda dejarse convencer cuando ya está preparado con miles y miles de transportistas. Más adelante, ampliación de información.
0: Así es, estaremos escuchando una reunión recientemente hecha por los transportistas, toda vez que este 2 de junio se viene la paralización. No va a haber piquetes, no va a haber llantas quemadas, no va a haber piedras, va a ser pacífico, pero se paran los motores.
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0: Mientras tanto, indignación por el abandono y las pésimas condiciones de sus calles, pobladores de Oventén y jurisdicción de Atalaya decidieron organizarse y contratar maquinaria para realizar el mantenimiento de una de las vías más afectadas en su sector. Señores, en el video que nos envían se observa el estado crítico de las calles y tramos intransitables. Cuestionan que mientras en Atalaya se exhiben nuevas maquinarias, en Oventeni las autoridades les han dado la espalda. Oiga, esto parece bombardeado por bombas, señores. Todo esta vía de Oventeni está totalmente descuidado por sus autoridades. Ampliaremos el informe.
1: Mientras tanto, estimados oyentes, bueno, nuestro distrito de Masamari, un poco contentísimos de poder recibir ya nuestro puente pasarela a San Cristóbal del día de ayer. La comuna masamarina, con mucho alarde, mucha alegría, ya entregaba esta renovación del puente peatonal de aquí de Masamari, que une con San Cristóbal. Este puente pasarela que ha quedado muy bonito, las maderas están bien conservadas y espero que no más adelante cuiden ahí nuestros hermanos de las comunidades nativas, los que transiten por ahí. Esto debería ser simplemente para motolineales, sí, simplemente para motolineales y las personas peatonales, porque vamos a tener un puente muy bonito, moderno, y no quisiéramos que se malogre. Pues más adelante estaremos ampliando esta información.
0: Así es, Maruja, no vaya a ser que como el ex alcalde Walter Escriba, ¿no?, con su camioneta y en estado de ebriedad pasando por ahí. ¿Qué le importó el puente pasarela? Él le importa un pepino y ahora está como candidato para la provincia de ese tipo, ¿no? Así que hay que cuidar este puente, señores, hay que decir la verdad. Este puente tienen que cuidarlo, ¿no? Porque no es que recién han inaugurado, han hecho su inauguración, por fin la rehabilitación. Esto se llama rehabilitación y también le han dado mantenimiento general del puente pasarela San Cristóbal. Ahora ya pueden pasar muy los alumnos, sobre todo los peatones, pueden cruzar, pueden circular sin peligro. Los peatones, los motociclistas, mototaxis de Mazamari, San Cristóbal, Ayauca, Piedra Dorada, Santa María, viceversa. Así que simplemente hay que cuidar, señores, hay que cuidar, no hay que malograr, así no sea de nosotros, pero hay que cuidar.
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0: Titulares de la hora. Mientras tanto.
1: Bueno, estimados oyentes, también otro que está contentísimo es, ¿no? Acá, estimados oyentes, nuestros hermanos de Piotoa. Señoras y señores, acá en la comuna Mazamarina habría inaugurado una obra de descolmatación y encauzamiento en río Piotoa, porque pues no, constantemente venía haciendo desastre la naturaleza. Y en ese sentido, acá el Ejército del Perú a través de CONADE, CONADE y el Batallón de Ingeniería La Breña número 2 realizó esta inauguración de obra de descolmatación, encauzamiento y enrocado de en río Piotoa en beneficio de todo este centro poblado y el Brán. Qué bueno, estaremos desarrollando esta información más adelante, señoras y señores. Y así, en estos tiempos, cuando ya la lluvia ha pasado, cuando distintos oyentes ya pues calmó las lluvias, el río está bien bajito y cada vez más bajo, se debería estar trabajando en descolmatación de los ríos de acá de Mazamari, especialmente Mazamari y los demás, ¿no?, sectores. Así que qué buena, felicitaciones distintos oyentes a este descolmatación y encauzamiento que han realizado nuestros amigos del ejército a través de CONADE. Así que Batallón de Ingeniería La Breña número 2, más adelante ampliación de información.
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0: Alipio Ponce juega este domingo, señoras y señores. Este domingo todos a ganar. Sí, este domingo todos a ganar, a ganar, a ganar. Simplemente a ganar. Próximo partido del Alipio Ponce Vázquez, señores, domingo 31 a las 3 de la tarde. Este domingo 31, fin de mes, se va a jugar el partido entre el Alipio Ponce, el equipo del pueblo, versus el Club Deportivo Mazamari. Va a jugar con también el equipo, a ver, nos están alcanzando acá justamente para invitar a la población, amigo Pedro, el Club Deportivo Alipio Ponce Mazamari estará jugando este domingo 31 a las 3 de la tarde en el Estadio Municipal de Mazamari.
1: Bueno, distinguidos oyentes, ya vamos con el desarrollo de estas y otras informaciones que tenemos para ustedes a 6 de la mañana con 24 minutos y precisamente tenemos en la línea telefónica a nuestro amigo JJ. ¿Qué tal, amigo JJ?
4: ¿Qué tal? Buenos días, Pedrito. Buenos días, Marujita. Como dijo Pedrito Vélez, tenemos partido este domingo. Partidazo no apto para cardíacos para este cierre de la etapa provincial. Tercera fecha y final para los equipos que sueñan en la siguiente etapa. Partidazo para el Alipio Ponce y el Racing de Río Negro. Así que todo el mundo tiene que ir a visitar este domingo, todos al estadio, alentar a su equipo favorito. Estará jugando también el San Ramón de Pangoa con Yaya. Partidazo para cualquiera, no todo está dicho. Hay de repente todavía esperanzas. Pangoa saldrá a ganar de todas maneras para seguir sumando y seguir en la pelea para el día domingo. Cualquier cosa puede pasar, puede haber un triple empate. El Alipio Ponce con Racing, si salen a empatar como el domingo anterior, estarían pues yéndose a un triple empate. De todas maneras, San Ramón saldrá a ganar a Yaya porque tiene todavía las esperanzas, y si empata Racing con Alipio, estarían yéndose a un triple empate y se estaría jugando un triangular. Bueno, para toda la afición deportiva, no todo está dicho, así que el Alipio Ponce también tiene que salir a ganar si quiere seguir soñando en la siguiente etapa. Del mismo modo, Racing tiene lo suyo y él con 0 puntos está ya y de repente ya se va despidiendo de la Copa Perú 2026. Así está el panorama deportivo para este domingo, Marujita, Perito. Muy buenos días, permiso, el partido el domingo.
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1: Bueno, muchísimas gracias, amigo JJ, muy temprano él, porque pues no, el tiempo también le premia, el premio, porque él es docente y tiene que estar temprano también en dicha institución. Pero de todas maneras nosotros agradecemos este informe, que no, esta nota que nos alcanza en el segmento deportivo, a nuestro amigo José Alarcón. José Alarcón, ¿qué tal, cómo está? Buenos días.
4: ¿Qué tal, Maruja, Pedro? Ya está la misión deportiva, buenos días. Y como decía nuestro amigo JJ, este domingo hay un partido muy importante para el equipo de Ponce. El partido más esperado por la afición de Pangoa, Satipo y Río Negro. Porque ambos equipos están empatados con 4 puntos y nada está dicho las cosas. Mientras tanto, el San Ramón de Pangoa ya tiene que un partido ganado ya, porque el Municipal ya está con 0 puntos. Solamente baja por el norte, por Cumiento, para que no le sancionen, pero no. Y así es, Marujita, este domingo. Sí, ay, o sí, no opto para perder pues, este partido a las 4 de la tarde.
1: De aquí, de este encuentro deportivo, estaría saliendo el primero, el segundo y el tercer lugar, ¿cierto?
4: Sí, es un caso, si hay un equipo ganador, ya pues, si un caso gana el Olimpo, ya estaría haciendo sus 7 puntos como campeón. Y eliminando ya Racing, entraría como su campeón ya el Cruz San Ramón de Pangorta, ¿no? Pero si en casa hay triple empate, se va a definir entre el miércoles un partido y el domingo el otro partido. Un uniforme a Urcuyay, ahí lo estaba conversando con él.
1: Ok, muchísimas gracias, amigo José Larco.
4: Mañana tiene una actividad, una truchada de la Lito Ponce ahí en el Mercadón. Y por favor, a toda la afición que colaboren con la truchada, está a valor de 15 soles. A partir de las 10 de la mañana está lista la truchada profunda para el equipo de Lito Ponce.
1: Ok, muchísimas gracias.
0: Bien, hermano, gracias. La truchada, así que sí que va a tener.
4: Ya. Mañana.
0: Ya, qué bueno, Alarcón. Felicitaciones, un abrazo a usted.
4: Gracias, Pedro.
0: Hombre deportista, señores. Va a llevar la yuca, ¿no? Él lleva la yuca. El Alipio Ponce pone la trucha. Bueno, eso sí me llama la atención cuando dicen truchada, ¿no? Un poquito que la pollada ya como que se va quemando, ¿no? No pasa ya mucho. La gente a veces siempre lo único que recuerda es al pollo. Pero cuando hacen, por ejemplo, en este caso la truchada, señores, ya es otra cosa, pues tiene otro sabor también, otro gusto. Y mañana en el supermercadón nos dice nuestro amigo José Alarcón, la truchada, señoras y señores. Gracias por el pase deportivo.
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0: Ahora en todo el territorio nacional son las 6 de la mañana con 29 minutos. Más información para vuestra audiencia, señores del campo y la ciudad. Mientras tanto, también estamos invitando a todas las instituciones educativas del nivel secundario a ser parte del gran concurso de escoltas, donde nuestros

0: Señoras y señores, ¿no? Va a haber concurso. El orgullo y la disciplina se vive en el distrito de Masamari, así que invitamos a todas las instituciones educativas de nivel secundario a ser parte de este gran concurso de escoltas. Concurso de escoltas. ¿Usted ha visto concurso de escoltas, Maruja?
1: Bueno, entonces vamos a tener la oportunidad de participar en este concurso de escoltas. Creo que no, con la finalidad de incentivar el movimiento económico también para nuestro distrito de Masamari.
0: Bueno, esto es más educativo, cívico, patriota, más que vender chupete. Es
1: de, hay movimiento, Pedro.
0: De todas maneras, ¿no? O sea, la chupetera, el heladero, el mazamorrero.
1: Es que la gente quiere ver este concurso y hay
0: el gelatinero también vende, el que vende su gelatina también tiene platita y vende todos los días, si quieras 100 soles tienen que hacer diario, que vende chicha, el que vende todo, señores, así que de todas maneras hay economía. Así que este miércoles 3 de junio desde las 8 de la mañana, informes al 964-089-708, va a ser en la plaza principal de nuestro distrito de Masamari.
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0: Mientras tanto, dictan 35 años de cárcel contra un sujeto por abuso sexual a una menor de edad, señores. Siguen los abusos sexuales. No sé qué está pasando últimamente, mucho abuso sexual. 35 años de cárcel, cadena perpetua. Lo que debe primar ya son las, ¿cómo le llaman esto? La castración química, ¿no? Ya debe haber castración química. Se les debe castrar químicamente para que estos violadores, después de cumplir sus 35 años de cárcel, 40 años de cárcel, ya salgan cutos, pues, ¿no? Castración química tiene que haber, señores. Se le tiene que pedir al gobierno, entre quien entre, debe existir la castración química. 6:32, entre tanto.
1: Bueno, decido siguiente, vamos con el desarrollo de estas y otras informaciones que tenemos para usted. Realmente un poco contentísimo nosotros por esta inauguración, porque ya de repente no va a haber accidentes de tránsito. Estábamos con ese temor porque justo precisamente cuando se llevó a cabo, no empezamos las labores académicas, se empezaba a dar mantenimiento este puente pasarela. Y decíamos, Dios mío, no quisiéramos que pase nada, ninguna desgracia, por este pues mantenimiento de este puente pasarela. Gracias a Dios, el día de ayer se ha inaugurado por fin la rehabilitación y el mantenimiento general de este puente pasarela en San Cristóbal. Ahora ya pueden pasar, ya pueden cruzar, ya pueden circular sin peligro los peatones, motociclistas, mototaxis, aunque no, los mototaxis también no deberían pasar, simplemente motolineales. Acá en San Cristóbal, Ayauca, Piedra Dorada, Santa María, viceversa. Entonces, ese es un trabajo que han hecho también nuestros amigos de San Cristóbal, pensando en que, pues no, muchos accidentes, y ahora que está bien mantenido, espero que den ese mantenimiento constante. No esperemos que sea simplemente de la comuna masamarina, y creo, distinguidos oyentes, de todas maneras, acá, este sector de no San Cristóbal, también, distinguidos oyentes, nuestros amigos de Ayauca, deberían formar un comité, y este comité dar mantenimiento para que, distinguidos oyentes, no se pueda así por así malograr. Si una tabla, ya veo que se ha malogrado, entonces comprar, hacer algo para, distinguidos oyentes, dar ese mantenimiento y no esperar que esté desastroso, que esté totalmente en peligro para recién reaccionar. Señoras y señores, también hay que poner nuestro granito de arena y en ese sentido conformar un presidente, un secretario, un tesorero, para que así puedan dar ese mantenimiento a este puente tan anhelado para nuestros amigos y no tanto beneficio para los estudiantes, al menos en hora punta, que es de las 7 de la mañana. Ese horario pues no es muy circulado por nuestros amigos estudiantes, ¿no?, que vienen acá al Colegio Mariati, a la institución educativa Nuestra Señora de las Mercedes, muy circulado. Ahora estará en servicio de toda la población. 6:34, señoras y señores, es así que, ¿no?, el día de ayer se ha llevado a cabo esta inauguración. Y por otra parte también, pasarle la voz a nuestros amigos masamarinos, que ya, distinguidos oyentes, se va a llevar a cabo el séptimo, ¿no? Se está llevando a cabo el séptimo Feria, Expoferia Regional Acama Samari 2026.

0: ¿cuándo se está, estimados oyentes, llevando a cabo? Esto se estaría llevando a cabo acá en nuestras actividades por las fiestas patronales. Así que Masamari se prepara para vivir una experiencia que resalta su riqueza productiva y cultura gastronómica. Lanzamiento y promoción del séptimo, ¿no?, Expoferia Regional Masamari 2026, y un espacio para disfrutar de la exhibición y degustación de productos agroindustriales, platos típicos y artesanía local elaborados con el esfuerzo y talento de nuestra población. ¿Cuándo se va a llevar a cabo? El día 6 de junio a las 4:17 de la tarde en el Parque Principal de Masamari. ¡Qué bueno! Ya de antemano, estimados oyentes, promocionando lo que tiene Masamari, dando a conocer que hay muchos amigos agricultores que tienen sus productos y van a sacar de las chacras a esta expoferia a exponer y a vender, ¿no?, tantas bondades que tienen y nadie los puede apoyar. Por eso, hacemos la invitación a toda la población a que pueda, estimados oyentes, estar presente en esta exhibición y degustación de productos agroindustriales de la zona, presentación de platos típicos y artesanía local que tenemos acá. ¿Cuándo? El día sábado 6 de junio en el Parque Principal de Masamari a partir de las 4 de la tarde.
1: Bien, vamos con más información. Mientras tanto, segmento de la Policía Nacional.
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0: 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Han dictado 35 años de cárcel contra un sujeto por haber abusado sexualmente de una menor de edad. Y decíamos hace rato, la castración química sería la solución para evitar este tipo ya de problemas que siempre viene acarreando a las menores de edad. Una castración química, señores, para todos estos sujetos enfermos que abusan sexualmente de menores de edad. Estamos hablando de menores de edad. No estoy hablando que abusó una de 18, de 19, de 20, 25, aunque también ese es un abuso cuando la mujer dice no. Pero en este caso estamos hablando de menores de edad, señores. ¿Qué dice la información policial que nos alcanzan? Lo que parecía una despedida familiar antes de viajar a Cusco terminó destapando un grave caso de abuso sexual contra una menor de 9 años. Miren, una menor de 9 años, señores, en el distrito de Zapayanga, la niña aprovechó la visita de sus familiares para contarle a su tía que no quería irse porque presuntamente era víctima de agresiones por parte de su padrastro, señores. Esto ha cometido el padrastro. Tras la revelación, los familiares acudieron de inmediato a la comisaría de Zapayanga para denunciar este caso. Posteriormente, efectivos de la Policía Nacional intervinieron y detuvieron al monstruo Percy Colque Paucará, de 30 años, quien venía siendo investigado por el delito contra la intimidad sexual en agravio de la menor. Mientras tanto, durante el juicio oral, la Fiscalía Especializada en Violencia contra las Mujeres y los integrantes del grupo familiar presentó diversas pruebas, entre ellas la declaración de la niña en cámara Gesell, además de pericias psicológicas y médicas que permitieron sustentar la acusación fiscal. 35 años de cárcel para este mal padrastro. Finalmente, el Poder Judicial indicó ha dictado 35 años efectivos de prisión contra el acusado, quien va a permanecer con prisión preventiva desde febrero en el penal de Huamancaca, Chico, señores. Así que todos los violines tienen que pasar también, no, igual como ha abusado de esta menor, ahora le van a hacer igual en el penal, igualito, no, conforme abusó de la niña de 9 años, también en el penal se cobran las cuentas. Las 6:40 a.m. Mientras tanto, vamos con más información policial, señores. ¿Qué viene ocurriendo realmente? Las noticias nos embargan, sobre todo cuando hay este tipo de abusos en menores de edad y mujeres que tienen pues dos maridos, ¿no? Dejan al primer marido y luego se meten con el segundo marido. Y el segundo marido, lo primero que ve son las hijas, ¿no? A ver, ¿cuántas hijas tiene esta mujer? 1, 2, 3, todas las violan, señores. Por eso, cuidado con los padrastros, que muchas veces los padrastros no son papás, pero son personas que tienen dudosa procedencia, sus pensamientos, sus bajos instintos. 6:41, castración química para los violadores. Mientras tanto, detienen a un joven durante protesta contra mitin de Keiko Fujimori. ¿Qué ha hecho este joven? Que le han detenido, señores, ha sido detenido este joven de 19 años. Es investigado por presunto ultraje a los símbolos patrios, transportar una bandera intervenida durante movilización que tuvo Keiko Fujimori. Leonardo Fierro Quispe, de 19 años, estudiante de Antropología de la Universidad Nacional del Centro del Perú, UNSP, fue detenido por la Policía Nacional durante las protestas registradas en el mitin político de Keiko Fujimori en el distrito del Tambo, Huancayo. Este joven es investigado por los presuntos delitos de ultraje a los símbolos patrios, señoras y señores, y alteración del orden público, luego de portar una bandera peruana con agujeros y manchas rojas durante la movilización realizada en rechazo a la presencia de la lideresa de Fuerza Popular, señoras y señores, en la ciudad de Huancayo. Esto habría sido pagado por JP. ¿Se dan cuenta? A este jovenzuelo le han dado unos billetitos para que haga este acto de desbando. Y lamentablemente la policía llegó a descubrir. El joven habló diciendo, no, uno de los integrantes de JP me ha pagado, me ha dado plata, y es por eso que salió como loco corriendo con su bandera lleno de huecos. De acuerdo a la versión de su defensa, la bandera utilizada por el estudiante representaba de manera simbólica a las víctimas fallecidas durante las protestas contra el gobierno de Dina Boluarte. El abogado Torres Rodríguez sostuvo que dicho símbolo fue tomado como pretexto para justificar la intervención policial. Señores, todo lo que hacen en política, ¿no? Pagan dinero para que salte, baile, se rasque de cabeza, se baile como trompo. Por el dinero hacen todo. El caso generó reacciones entre estudiantes y ciudadanos que participaron en la protesta, mientras continúan las diligencias policiales para determinar la situación legal del universitario intervenido. Y que bueno, él ya dijo, pues me han pagado, así que tenga bastante cuidado. 6:43, todo lo que vino ocurriendo en el segmento policial.
1: 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Vamos, distinguidos oyentes, con más información a 6:45.
0: 6:45, señores. 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Estamos prácticamente ya finalizando el mes. Vamos con más información.
2: Los buses urbanos e interprovinciales y los camiones de carga no saldrán a las calles. Iniciarán un paro indefinido, 5 días antes de las elecciones de segunda vuelta.
3: Estamos hablando de más de 100.000 camiones de carga. Estamos hablando de más de 22.000 buses combis de Lima y Callao. Estamos hablando de más de 50.000 en provincias. Estamos hablando de más de 12.000 en interprovinciales.
2: Explicaron que la paralización es porque el gobierno no cumplió con dar un decreto de urgencia que autoriza el subsidio de los combustibles por 2 meses. En el caso del transporte de carga interprovincial, sería de 4 soles por galón de diésel, mientras que en el caso del transporte urbano, sería entre 30 y 50 céntimos por kilómetro recorrido.
4: El transporte de carga y los otros modos de transporte podrían quebrar o podrían cesar sus operaciones si es que no tenemos el subsidio que ha ofrecido el Ejecutivo.
2: Descartaron que vayan a bloquear las vías, pero sí harán un apagado de motores, pese a las pérdidas económicas que esto implique.
5: Nosotros, los transportistas, por día de paro o por día de no trabajar, perdemos 27 millones de soles.
6: Hay una pérdida diaria, si es que el sector transporte deja de circular, de más de 500 millones de soles diarios.
2: Señalaron que la inseguridad ciudadana ha provocado una renuncia masiva de choferes profesionales.
6: A partir del mes de octubre del año pasado, ahora, hemos tenido una merma inmensa de conductores. Y eso ha originado que las flotas de las empresas estemos trabajando al 30 o al 40%.
2: Consideraron además que el gobierno no estaría actuando frente a la Concertación que existiría en un grupo de empresas para fijar el precio del combustible.

0: Bueno, por temor a todo este vandalismo, muchos choferes están mermando, o sea, están renunciando, están pateando el tablero, tienen miedo que los puedan matar, tienen miedo de circular con sus buses en la capital de la República. Los choferes profesionales. Profesionales dicen, bueno, pues aquel que tiene su brevet, que está, que conoce palmariamente toda la capital de la República. Los que están detrás de esto, de los profesionales, son los semiprofesionales. Quieren pegarse ahí, quieren buscar un puestito. La necesidad económica, señores. La plata, no hay dinero. Lima al menos está pasando por una situación caótica todos los días. Y es por ello que los choferes profesionales se están despidiendo de algunas empresas, se están mermando, están dejando de ir a trabajar por temor, simplemente por temor a que los maten. 6:49, segmento de la policía.
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0: 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Son las 6:51, entre tanto.
2: Bueno, nos están escribiendo a WhatsApp, nos dice señora Maruja, muy buenos días. Hacemos un llamado a la gerencia responsable de la municipalidad en poner orden en las calles. Mucha aglomeración de personas, vehículos menores, mayores, los vendedores en las avenidas, se ve un desorden casi alrededor de la municipalidad. Tenemos visitas de diferentes lugares y hay un desorden total. Espero que pues no pueda informar a la gerencia, quien está encargada de poner orden por lo menos y no tener pues ahí una, distinguidos oyentes, un orden total en todo nuestro distrito de Mazamarí. Eso es lo que nos están escribiendo la población. Se viene una fiesta patronal para nuestro distrito de Mazamarí. En ese sentido, quisiéramos, distinguidos oyentes, ya de antemano poner orden para que los visitantes, porque no están llegando visitantes de diferentes lugares, puedan llevarse una buena imagen. Ahora vamos a tener de repente la feria, que muchas veces tenemos feria en nuestro distrito de Mazamarí, yo no sé dónde se va a llevar a cabo, es que ya saben, ya se está destinado en algún lugar, espero que sea un lugar que no esté, distintos oyentes, incomodando a la población, no esté perjudicando de repente a la población de poder salir, entrar a sus viviendas, porque siempre se ha visto ese, no podemos salir, no puedo sacar ni mi moto, no puedo sacar de repente mi unidad vehicular. Y es lo que menciona siempre, y hemos tenido algunas quejas anteriores, actividades que se han llevado por fiesta patronal, se quedan por semanas, ¿no? Acá las fiestas, estas actividades, entonces hay que pensar bien en un lugar que no incomode tanto a la población. Espero que sea así, pero ya de antemano están pidiendo orden, señoras y señores, las vendedores están haciendo de las suyas, sabemos que no tenemos un mercado. Sabemos, distintos oyentes, que la gente hay que darle un espacio, sí, hay que darle un espacio, pero tampoco eso va a significar que van, distintos oyentes, a hacer de las suyas, ¿no? Van a hacer de las suyas. Creo que ya para todos sabemos que tienen un espacio, algún lugar se han alquilado, un puestito, otros en su propia vivienda han abierto su localcito. Y bien, pues bien, porque al final y al cabo, cuando tengamos un mercado sanado, vamos a, distintos oyentes, saneado, y bien, ¿no?, inaugurado, van a quedar ustedes con su propio local, que en su casa habrían, ¿no?, tenido la factibilidad de hacérselas. Entonces, señoras y señores, ya de antemano hay que ponernos orden. No por el hecho que no tenemos un mercado, voy a aprovechar a hacer un desorden total. Creo que eso es lo que nos quiere decir la población que nos están escribiendo. Necesitamos orden en nuestro distrito de Mazamari. Espero que sí se realice, porque vamos a tener de repente más actividades. Van a llegar una feria y no quisiéramos que este sea pues totalmente, ¿no?, un cuchitril total.
0: Ahí tenemos al Miguel Sandoval. Yo no sé por qué le tienen ojeriza de ir abajo al balneario Miguel Sandoval, donde tienen tremendo espacio Miguel Sandoval, donde muy bien se puede desarrollar las ferias. Esto es más o menos como ir, por ejemplo, a una ciudad grande. En la ciudad de Huancayo las ferias se realizan pues en la avenida Huancavelica, aunque ahora han buscado un lugar especial donde ya no pueden perjudicar el tránsito. El tránsito se perjudica. Los accidentes de tránsito están a la orden. ¿Por qué? Porque, bueno, los carros también se meten nomás, pues se meten ahí, no les importa si chocan, ¿qué les importa si atropellan, señores? Porque están en la pista. Y cuando hay algún accidente, lo que va a tener que sustentar el chofercito, el chofer va a decir: no, pues señor, yo estoy en la pista. El accidente se ha suscitado en la pista. ¿Qué hace este señor en la pista vendiendo? Entonces el que va a perder va a ser el que está vendiendo, porque bueno, pues está usurpando un espacio que no le pertenece, como es la pista. Entonces creo que es momento de ordenar, a ver, ya que se va a venir las ferias, fiestas, va a haber actividades, y ustedes saben que muchas veces estas ferias se quedan por semanas, hasta perjudican el tránsito, el libre tránsito. Lo que perjudican en Mazamari es el tránsito, más que nada, ese es el tránsito. Ahora, los que se han hecho su mercadillo en su casa, bien por ellos, pues señores, ya tienen para el futuro, no tienen para el futuro. En su casa han hecho su mercadillo, han hecho su juguería, están vendiendo pollo, están vendiendo cebolla, están vendiendo papa, están vendiendo zanahorias, lechugas, ají, tomates, de todo están vendiendo en sus propias viviendas, porque han hecho su casa. Y creo que eso nadie les va a quitar, va a quedar eso para, ¿no?, para toda una vida, tener su casa. A un mercado, pues, señores. Por ejemplo, la presidenta del mercado, que tanto ha piteado, la presidenta, ya no se ha quedado atrás, ¿no? Ahí en su casa, que tenía tremendo espacio, que nunca pensaba hacer una juguería, ha hecho su juguería. Ahí tiene juguerías, incluso tiene stand para poder alquilar, tiene locales, está alquilando. Sabemos que están alquilando ahí, ¿ve? Entonces, no solamente está gozando la dueña de la casa, sino también está alquilando. Por otra parte, está ganando dinero. Y así sucesivamente muchos del mercado que han salido, muy inteligentes, han hecho sus propios mercados en sus casas, en sus viviendas, en sus terrenos. Había uno que era cochera, ¿no?, una cochera donde todos se metían, motos, mototaxis. Ese señor ha pensado muy bien y ha sacado todas las mototaxis, ha invertido dinero. Y hoy en día se ha convertido en un mercado. Y está en un lugar preponderante donde va a poder vender, donde hay movimiento comercial, donde la gente va a venir a comprarle. Entonces, qué bien por ellos, señores, qué bien. Mazamari se ha descentralizado con el mercado.
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0: Lo que estamos piteando son de las pistas y las veredas.
2: Sí,
0: que están siendo invadidos. Estas pistas, las veredas, están invadidos, señores. Eso también tiene que ver, pues, tiene que ver la municipalidad, cómo, dónde los ubican. A Miguel Sandoval pueden ir tranquilamente, pueden vender ahí abajo, señores. A la gente hay que acostumbrarlo simplemente. Cuando no encuentran por aquí, quieran o no quieran, van a tener que ir abajo, ¿no? Y eso se va haciendo una costumbre.
2: Yo sé que de repente un tiempo van a estar nuestros amigos comerciantes ahuesados, ¿no? Pero si todos en general se pudieran ir, dice, oh, siguientes este lugar, entonces, ¿no? Yo sé que pues la población también se iría a ir a comprar, quieran o no, como dice Pero. Pero, señoras y señores, si van un grupo de personas y otros no van, entonces ahí es ese desorden que existe.
0: El problema es que el otro quiere tres puestos, el otro quiere ser dueño de Miguel Sandoval, la otra no le acepta, no le gusta su cara, empiezan a pelear, empiezan a discutir que esa señora es así, que esa señora es asá, que por eso, y todo se destruye. Por culpa de uno o de dos personas, no hay hasta ahora Miguel Sandoval, porque en un instante quisieron ir a hacer una feria por ahí. Y muy bien, estamos felicitando de que este Miguel Sandoval descentralice, pues, que se vayan a ese sector donde pueden muy bien alistar sus carpas, pueden poner sus camiones, ahí ingresa hasta camiones. Camiones, pueden vender del camión abajo, nomás ahí tener su puesto, ponerse su carpita para el calor, hacer mil cosas se puede hacer, señores. Lo que pasa es que falta voluntad. Todo quieren en la manito. Todo quiere que lo haga el alcalde. El alcalde tiene que hacer todo.
2: Bueno, pero en esta parte también se está llevando a cabo y está, creo que han puesto sus puestos, algunas cosas, los de amigos de que están haciendo el Puente Perú. Habrían abarcado cierta parte que está perjudicando también. Y este era un pampón lo que estaban. Ustedes se recuerdan cómo era. Todo era monte, todo un desorden total era. Entonces la comuna ha recuperado un espacio grande. Y pues no, se llevó a cabo una feria bonita en este sector, un evento muy bonito, pero ahora se está llevando a cabo la construcción del Puente Perú, pero también este Puente Perú habría, ¿no?, a la empresa dado un espacio para que pueda también llegar sus maquinarias, sus herramientas, las cosas que tengan que utilizar. Entonces muy pronto, me hago la idea, ya también se estaría dando por inaugurado este puente, ¿no?, Puente Perú. Y estaría quedando pues un lugar amplio, un lugar espacioso que podría muy bien llevarse a cabo muchas actividades en este lugar espacioso, ya que vamos a contar con un puente muy bonito, un puente ya pues no, excelente, y por ende también se está llevando a cabo veredas, pistas y veredas en la avenida Perú. Entonces quiere decir que este sector va a quedarse excelente, va a quedar un espacio muy bonito.
0: Sí, estamos hablando del Puente Perú, señoras y señores, este Puente Perú que va a ser el desarrollo del distrito de Masamayo, que usted no lo crea, va a ver, con el tiempo se van a dar cuenta de que este Puente Perú es el desarrollo, la descentralización, la pista principal, Las Lomas y la avenida Perú, ahí está el puente que va justamente, va a cruzar por ahí, van a llegar a la residencial Oro Verde de Gruselva, donde también hay lotes, señores, y por ahí está pasando la pista, Maruja, por ahí está pasando la pista.
2: Sí, ¿no? Por ahí está.
0: Claro, pasando. Ahí está pasando la pista, podemos apreciar aquí donde el desarrollo de nuestro distrito se viene. Bueno, lo que han hecho en la construcción ahí los maestros, ¿cómo le llaman a eso? Sus casitas.
2: Prefabricados.
0: Claro, ¿no? Son prefabricados. Y esto al final de ahí va a salir. Uh-huh. Eso no se queda eterno.
2: Pues que de repente puede quedar, si no se sabe.
0: Ese es del ingeniero su cuna, del ingeniero su cama. Ahí duerme el que trabaja.
2: Le habían vaciado con cemento, pero este vaciado así iba a quedar. No sé, algo por ahí estaba mencionando, pero ya pues pienso que este año se estaría entregando. ¿Cuánto tiempo más vamos a esperar también para la entrega de este Puente Perú? Para tener un espacio más y que puedan decididos oyentes llevar nuestros comerciantes.
0: Hasta pronosticado para julio.
2: Entonces, espero que sea así. Falta julio, falta poco para que sea julio.
0: Claro.
2: Entonces, esperemos que ya ahí se entregue y tengamos un espacio también para, ¿no?, al final y al cabo, para que pueda utilizar la población que de repente está invadiendo algunos sectores, está incomodando a nuestros amigos transportistas, esté perjudicando de repente el libre tránsito. Ahí vamos a tener un espacio muy bonito.
0: Efectivamente, Maruja, 7:02 en todo el territorio nacional.

0: Viene pues la fiesta patronal, ¿no? Entonces ya no hay espacio para dónde nos vamos a ir. Mazamari se ha hecho muy, muy chiquito, se ha apretado Mazamari realmente. Ahora nos afecta el mototaxi, la motolineal, las camionetas, los camiones, etcétera. Están invadiendo las pistas y las veredas. Espero que la policía municipal haga algo también, dé una solución. 7:03, se viene la fiesta patronal del distrito de Mazamari, la fiesta en honor a su santo patrón San Juan de Mazamari.
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0: Bueno, y todo el oriente, señores, a todo el oriente del Perú, no solamente Mazamari, todo el oriente del Perú, toda la selva está de fiesta.
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0: Así es, ¿y qué haremos nosotros en nuestra fiesta patronal? Debe de venir grupos bonitos, grupos simpáticos, ¿no? Para que la población se divierta también, porque esta fiesta es fiesta patronal. Debe durar un mes esta fiesta. Bueno, así como hacen los jaujinos, pero los jaujinos hacen su carnaval 15 días, 20 días de carnaval en Jauja, qué bestia, vaya, puro cortamonte Jauja.
2: Bueno.
0: En cambio acá hacemos 2 días, no va un día, apenas a las justas llegamos.
2: Tengo
0: a un
2: entendido
0: día.
2: Que estaría llegando Armonía 10, por ahí alguna voladita me no mencionan ya, Armonía 10.
0: No suena
2: 10.
0: Armonía 10 tampoco.
2: Bueno.
0: Tenemos ahí Pelo de Ambrosio, por ejemplo, ya está viejo, ya no pasa nada, ya no llama la atención estos grupos.
2: ¿Qué grupo sería?
0: Ahora parecer? Hay nuevos autores, cantautores, hay nuevas voces. Tiene que llegar la novedad, pues. Tiene que ser novedad, ¿no? Ya, los que...
2: Pero novedad también está en novedad, pues como usted le dice, ¿no? Recién están aprendiendo. Uno de los buenos grupos es Armonía 10, creo que pienso yo, que está llegando y sí, que es totalmente gratis. Qué buena, estimados oyentes. Un grupo muy, muy reconocido a nivel nacional, que vamos a tener hoy a un grupo, ¿no? Que está aprendiendo, es que está queriendo, estimados oyentes, sobre eso ni lo conoces, ni siquiera es su nombre. ¿Qué grupo es? Entonces tampoco. Bueno, por otra parte, estimados oyentes, nuestro distrito de Mazamari, nos están pasando la voz por acá, nos dicen, están recolectando firmas, sí, pero ¿con qué finalidad están recolectando firmas? Y eso está, distintos oyentes, en la, ¿no? Los trabajadores de la comuna Mazamarina están mencionando que están recolectando firmas porque nos mencionan que nuestros amigos de Pangua nos quieren quitar 4 anexos más. No sé de quién. Y está en el vehículo de serenazgo, mencionan por ahí. Y pues no, lo único que se quiere, distintos oyentes, es evitar eso y están recolectando firmas. Si es así, ¿no? Nosotros estaríamos firmando también con la finalidad de que no nos quite más, porque cada vez nos van a mochar más y ya no existiría Mazamari, si no seríamos ya Pangoa. No, un poquito más. Si por Pangoa fuera, distintos oyentes, ya Mazamari, no existiría Mazamari, fuera Mazamari, ya no nombre Mazamari, simplemente distintos oyentes Pangoa hubiéramos ido por nuestros amigos vecinos de Pangoa, porque ellos quieren abarcar hasta ser pangoínos nosotros mismos, y creo que eso como mazamarinos que vivimos muchos años acá no lo vamos a permitir. Y tengo entendido que nuestra primera autoridad está dejando una gerencia de demarcación territorial que está trabajando, me hago la idea que está trabajando con mucha inteligencia, con mucha sabiencia, para que no pase todas estas cosas, señoras y señores. Y si están recolectando firmes por algo, distintos oyentes, no creo que sea una... No, simplemente juego por ahí. No, si están recolectando firmes, están mencionando acá a la población porque están queriendo nuevamente nuestros amigos pangoínos, el vecino distrito que quiere abarcarnos, quiere que seamos pangoínos, pues no, quieren quitar 4 anexos. Y eso creo que como mazamarinos nunca lo vamos a permitir. Y esta gerencia que tengo entendido que ya funciona, entonces hay que trabajar inteligentemente para evitar todas estas cosas y no pasar, señores y señores, que nos puedan nuevamente robar el territorio de nuestro distrito de Mazamari.
0: Vamos con la hora, 7:07.
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2: Qué bueno, sí. Entonces vamos a tener todos estos regalos a la población. Adelante, buenos días, le escuchamos.
5: Muy buenos días, señora Maruja, don Pedro. Efectivamente, felicitarle pues por el programa que día a día ustedes llegan a todos los rincones del distrito de Machimari y toda la provincia, que a través de ello nos informamos lo que pasa. Y además también para comentarles, ya que hace momento comentó sobre la pasarela de San Cristóbal, al igual nosotros también estamos muy preocupados por la pasarela de Piotoa, la cual pasan más de 1,000 habitantes. Hay más de 10 centros poblados que circulan hacia el otro margen del río. Entonces, pues, este pasarela está en pésimas condiciones, prácticamente de emergencia. Para recordarles, pues, a la municipalidad, a la área correspondiente, que ha tomado de conocimiento ya el año pasado, pero hasta el momento todavía no hay una respuesta positiva. Inclusive usted ya lo tiene, las fotos ahí les he enviado, y pues es un peligro, la cual por ahí transitamos con todos los productos que sale hacia el distrito. Entonces, por lo tanto, sería pues inculcarle con interés para que este pasarela sea refaccionado, sea arreglado también, señora Maruja, que toda la población de esa zona es perjudicada en cierto modo, porque peligra, sinceramente peligra, porque es el único pase que pasa. Hay muchos pobladores trasladando también sus productos, y pues necesitamos también la atención de brevedad posible, así como en San Cristóbal. Eso era mi participación, además también informarles de que toda nuestra carretera desde Mazamari hasta Puerto Copas se encuentra totalmente abandonados, con los derrumbes y las malezas que están cerrando ya las carreteras. No tenemos autoridades que se responsabilizan, así como el Ministerio de Transportes. Nadie se dice, este caso puede ser arreglado en la brevedad posible. Esa es mi participación. Muchas gracias por el tiempo que me ha brindado.
2: Bien, muchísimas gracias también por llamar, amigo Teodoro Apolinario. Si bien es cierto que no hemos dado con mucha alegría que se ha entregado e inaugurado el puente pasarela, en ese sentido pienso que también otros sectores, como nos está mencionando Pioto, hay que dar esa viabilidad, hay que dar ese mantenimiento, porque como dicen, hay más de 1,000 habitantes que están pasando por ahí, muchos, más de 10 centros poblados que están pasando por este sector de Piotoa, y dejarlos abandonados no sería dable. Nos alcanza las fotografías nuestro amigo de que nos acaba de llamar, y verdad, efectivamente, este pasarel está en pésimas condiciones, ¿sabes? Está totalmente, las maderas, las tablas están saliéndose, y hay que, pues, no, amigos de la comuna Mazamarina, tomen en cuenta el pedido de la población, no esperen que todavía, pues, no más población pueda estar llamando. Si están mencionando que está mal, está en pésimas condiciones, es porque está pasando, es porque realmente se sienten muy incómodos la población y están pasando de repente una desgracia, y recién vamos a saltar ahí. No sería dable, no sería justo, y Dios oyente, que pues recién cuando pasa algo terrible vamos a estar saltando, señoras y señores, pidiendo que puedan, no, ahí recién salir a Dios oyentes, pues a solucionar este problema del puente pasarela en el sector de Piotoa.
0: Gracias, señora Apolinario, por darnos esta información. Espero que las autoridades tomen en cuenta de lo que viene pasando con la pasarela en Pío Toa, señores. Más de 1,000 habitantes pasan por ahí y están en peligro.
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0: Oye, y solamente esta pasarela los une, ¿ah? Esta pasarela es quien los une para que puedan, para que puedan circular. Es igual que esta pasarela de Mazamari. Si es que no hubiera esta pasarela, entonces poco difícil para ir al otro sector, para ingresar, por ejemplo, aquí la Avenida Perú, Las Lomas se está uniendo justamente gracias a este Puente Perú. Entonces es muy importante el puente. Creo que deben tomarlo de oficio para que puedan ir a este puente Pío Toa y puedan ver con claridad qué está faltando. También en Pío Toa hay seres humanos, hay agricultores, hay mucha gente que transita y que solamente están esperanzados en este puente pasarela.
2: Hacemos el llamado también a la comuna Marina, a quien está, pues no, en coordinación con el Ministerio de Transportes y Comunicaciones, hacer el llamado a que toda esta avenida principal, que es la marginal, pueda dar mantenimiento, porque en el mes de invierno, en los meses de invierno habrían caído desmonte, tierra, y esto sigue igual. Nos está mencionando nuestro amigo Teodoro Apolinario que sigue igual. Las malezas están tapando, hasta los letreros están tapando las malezas. Y hay que dar mantenimiento. Así que, Ministerio de Transportes y Comunicaciones, pedimos, distinguidos oyentes, a que la comuna Mazamarina pueda comunicarse con el Ministerio de Transportes y Comunicaciones y poder pedirle, pues no, que dé ese mantenimiento. Hay varios sectores, no simplemente un sector. Sales desde acá, pasas, distinguidos oyentes, por Quilloquillo, vas llegando a Puente Sonomoro, pasas un poco más al fondo, empiezan los derrumbes y huaicos que habría pasado en el mes de invierno. Y entonces ese desmonte está todavía en este sector. Y pedimos, pues no, siempre hay veces en algunos sectores, está todo horroroso, la carretera marginal, y algunos, los letreros de señales de tránsito están siendo tapados por malezas. Entonces, ¿qué estamos esperando? ¿Quién lo va a hacer? Si es que no hace el Ministerio de Transportes y Comunicaciones, eso tiene que ser el Ministerio de Transportes y Comunicaciones, de dar la limpieza, de dar ese mantenimiento. Ya pasó el invierno y por ende debe estar limpio, debe estar activo, cosa que no se está llevando a cabo hasta el sector de Pío Toa. Todo este sector está abandonado, así que hacemos un llamado al Ministerio de Transportes y Comunicaciones, quien está encabezado acá, Selva Central, debería inmediatamente dar ese mantenimiento.
0: 7 de la mañana, 14 minutos, 7 de la mañana más 14 minutos, así está. Ahora que estamos en verano, ya entrando este verano, hay que darle mantenimiento, ¿no? Hay que darle mantenimiento a las carreteras, a los puentes, no solamente San Cristóbal, ¿no? Eso no es solamente Mazamari. Mazamari es grande, es amplio. ¿Cuánta gente necesita de los mantenimientos? 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
2: Bueno, estimados oyentes, vamos agradeciendo a nosotros. 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
2: Bueno, vamos pasando la voz, distinguidos oyentes. 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Vamos con más información a 7:20.
0: 7:20.
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0: 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Hay que tener bastante cuidado, mucho billete falso.
1: Sí, mucho.
0: Billete falso,
1: hay
0: señores.
1: Hay que tener mucho cuidado.
0: No, y engañan a las abuelitas que venden su manzana, que venden su naranjita, ahí le hacen el avión. Ahí es donde le hacen pisar palito. Señoras y señores, vamos a dar un vistazo a la franja política.
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0: Bueno, el plan técnico es importante, ¿no? ¿Quién sabe más? Realmente conoce de gestión, no hay que estar con los improvisados. Siempre el pueblo tiene que saber algo. Es como cuando yo busco un chofer, tengo que buscar un chofer para que no malogre mi carro. Si yo busco un aprendiz, yo voy a buscar un novato, ¿no? Uno que recién está practicando, va a malograr mi motor, va a malograr mi caja, puede romper mi corona, puede destrozar mis muelles, puede chocar. Entonces mi carro no está para que practiquen, señores. Si quieren practicar, ahí tienen ustedes donde puedan practicar. Igual la autoridad que ingresa tiene que conocer todo, tiene que saber el plan técnico, su plan de gobierno. Tienen, ahora están haciendo un plan de gobierno, tengo entendido, que simplemente les han dado no sé cuántas rayas para que hagan un plan técnico. Están haciendo su plan técnico. El Jurado Nacional de Elecciones les está diciendo, plan técnico tienen que hacer, su plan de gobierno. Entonces, ahora pues estarán rompiendo el cerebro, ¿no? ¿Qué cosa voy a poner ahora en mi plan técnico? ¿No? Están rellenando varios formularios. El Jurado Nacional de Elecciones pide todo ello. Así que estamos viendo la franja política, señores.
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0: Bueno, Maruja, ¿y el pueblo sacará su conclusión?
1: Bueno, el pueblo tiene que sacar sus propias conclusiones. ¿Por quién?
0: ¿Quién está bien?
1: ¿Quién está bien? Dar su respaldo, señoras y señores. Pero lo cierto, que poco a poco va saliendo a la luz cómo se desenvuelven, porque no han salido también de ambos candidatos, su equipo técnico, a expresar, a exponer cómo deberían, distintos oyentes, cómo se debe trabajar, cuál es su preparación también de cada grupo político. En ese sentido, déjame decir que hay que escuchar bien para saber si cada partido político está mencionando, pues te pueden bajar el oro y el moro, pero hay que saber si realmente está, no, en lo cierto, y cómo lo haría. Cómo realmente, yo te puedo decir, pues no, yo te voy a hacer de repente acá un hospital de 5 pisos, pues estoy en campaña. Pero si yo siento, ¿cómo lo hago? ¿De dónde voy a sacar la plata? Tienen que decir, señoras y señores.
0: Tiene que sustentar.
1: Tiene que no simplemente hablar porque se le da la gana, porque estoy en campaña política, porque realmente quiero convencer y quiero ser, llegar a ser presidente. Entonces, en ese sentido, se ha visto que no hay los dos grupos políticos que están queriendo llegar al poder. Pues no, y usted espero que haya sacado sus conclusiones, porque el domingo pasado ha sido el debate de equipo técnico de cada candidato, y ahora para nuestro distrito de Mazamar, y también algo similar le están mencionando, igualmente para la provincia y los demás distritos, si quieren ser candidatos, tienen que estar bien sustentado sus propuestas, distritos oyentes, ya no nos van a dejar sorprender a los demás votantes, así que están rellenando ellos también su formato, qué es lo que van a hacer, pero más o menos, cómo lo harían, señoras y señores, así que antes no, pues no, prometían por prometer porque se les vengaba la gana o quería engañar a la población.
0: Vamos con el filtro político.
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3: Sánchez Sombrero, Keiko Huaylas, dos candidatos, un mismo teatro. Roberto Sánchez se puso el sombrero de Pedro Castillo y pasó a segunda vuelta. Keiko Fujimori se viste de Huanca y baila guaylas en Huancayo. Dos candidatos, una misma estrategia, disfrazarse para ganar votos. Estamos en segunda vuelta y los candidatos, en lugar de debatir ideas, compiten por ver quién se viste mejor. Primero fue Roberto Sánchez, candidato de Juntos por el Perú. En plena campaña apareció con un sombrero chotano que, según reveló, fue un regalo de Pedro Castillo. El objetivo, heredar los votos de Castillo, conectar con el electorado rural, vestirse de hombre del campo. Luego vino Keiko Fujimori, llegó a Junín, se puso el traje típico huanca y bailó huaylas moderno en Huancayo. La estrategia es calcada, vestirse como uno más para ganar simpatía. Vestirse con la ropa de pueblo te convierte en pueblo. Sánchez Sombrero, Keiko Huaylas, dos candidatos, un mismo teatro. Roberto Sánchez se puso el sombrero de Pedro Castillo y pasó a segunda vuelta. Keiko Fujimori se viste de huanca y baila guaylas en Huancayo. Dos candidatos, una misma estrategia, disfrazarse para ganar votos.
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0: Así es, está de moda vestirse de chuto. Puedo vestirme de chuto. Ahora están los chutos bailando.
1: Pero
0: cada
1: eso
0: nada.
1: Hace...
0: Quiero engañar al pueblo, pues, el chuto, ahí está el chuto.
1: El otro es que se ha puesto el sombrero, que nunca decidió, gente ni siquiera conoce, la gente de Cajamarca está molesta, dice, ¿por qué? Chutano. ¿Por qué se pone este sombrero si él no es de aquí? Nunca ha venido aquí. Él toda la vida, decidió, gente, está en la capital de la República. Así es, congresista, ¿no? Ha pedido licencia para que postule. Toda una vida sacado, decidió, gente, cosas como estamos en esta situación. Ahora... Keiko Fujimori, ya sabemos de dónde proviene, ¿no? ¿Quién es Keiko Fujimori? Entonces ahora ella se viste de, empieza a bailar guaylas, llega allá acá, entonces ya
0: se
1: pues.
0: Pone su falda, su liglia, ni siquiera conoce la liglia, señor Keiko. O sea, ¿cómo engañan al pueblo? Ah, ¿no?
1: Los dos, por eso digo, ese es un cáncer,
0: ¿cómo engañan al pueblo?
1: Qué horror, decidos oyentes. Pero de algo tenemos que estar seguros, tenemos que votar por el mal menor, pues, por el mal menor. Usted quiere votar por el cáncer, vote por el cáncer. Usted quiere votar por el SIDA, vote por el SIDA. Los dos partidos políticos están ahí porque ellos quieren, no porque en realidad la población ha elegido.
0: Hubo fraude.
1: Total.
0: Acá hubo fraude, señores.
4: El candidato que se lleva el segundo lugar lo hace por apenas 20.000 votos. El cúmulo de irregularidades que ha caracterizado la elección peruana, a un politólogo le lleva a concluir que acá lo que ha habido es un fraude. Y esto hay que decirlo con todas las letras. Yo entiendo que el periodismo tenga que tener su prudencia, ser políticamente correcto, pero en mi caso, que no soy peruano, es decir, no tengo ningún interés objetivo en el Perú, no soy candidato, no soy afiliado de ningún partido político de aquí, no soy el

0: en lo que acaba de ser publicado el día de ayer por la Contraloría, está muy detallado además, pero les voy a leer solamente un párrafo de la página 66 del informe. Dice: según el Jurado Nacional de Elecciones, la demora en la entrega del material electoral en los 256 locales de votación afectó el normal desarrollo de la jornada para 1.071.111 electores. Esta situación vulneró su derecho fundamental a la participación política y el libre ejercicio del sufragio, así como el correcto y eficiente funcionamiento de la administración pública en materia electoral. Asimismo, el dilatarse la instalación oportuna de 3.605 mesas de sufragio, se vulneró la obligación del Estado representado en la OMPE de garantizar de forma oportuna y equitativa el acceso a las urnas, comprometiendo no solo el derecho individual y colectivo al voto, sino también afectando la percepción de legitimidad, transparencia y eficacia del proceso en su conjunto. Esto lo dice ayer la Contraloría, es lo que yo estoy denunciando desde el día 12 de abril. Insisto, como un observador internacional sin ningún interés objetivo en el Perú, no me une aquí ni ser parte de un partido político, ni tener un cargo, ni aspirar por un cargo, ni tener un familiar en la política del Perú. Pero lo que ha ocurrido en el Perú se llama fraude electoral. ¿Y qué está haciendo ahora el Tribunal Constitucional y el Poder Judicial? Ganar tiempo. ¿Para qué? Para que se consume definitivamente el fraude con la convocatoria a la segunda vuelta del día 7 de julio. Cuando pase el 7 de julio, si estos organismos no han tomado una decisión sobre los recursos interpuestos por la Alcaldía de Lima, entonces el fraude definitivamente se va a consumar y eso va a tener un costo inmenso para la legitimidad del gobierno que venga, sea uno o sea otro, no importa. La legitimidad democrática del Perú hoy está en juego. Los países que han hecho fraude en los últimos años o en este siglo han sido fundamentalmente tres. Venezuela, no solo el fraude del 2024, sino también en el 2017. Bolivia, en el año 2019. Nicaragua, de manera permanente. Que no se sume Perú a esta lista. Que no se sume Perú.
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2: Qué terrible el fraude, señores, un fraude político, y realmente esto nos preocupa de sobremanera lo que viene ocurriendo. Estamos a puertas de unas elecciones presidenciales en vuestro país.
3: En Europa, la vida transcurre con un ritmo muy distinto al de la mayoría de los países latinoamericanos. Las calles son limpias, los servicios funcionan, y el Estado no es una máquina de fabricar pobreza, sino un sistema que, con todos sus defectos, prioriza la calidad de vida de sus ciudadanos. Allí, un ciudadano promedio puede enfermarse sin miedo a endeudarse de por vida, puede estudiar sin hipotecar su futuro, puede caminar por la calle sin ver cada esquina convertida en dormitorio público, porque el sistema está diseñado para proteger, no para abandonar. La diferencia no está solo en la tecnología, en los trenes que llegan a la hora o en las ciudades que parecen sacadas del futuro. La verdadera diferencia está en la política. En Europa, la política es una herramienta de gestión. No se gobierna con populismo, ni con discursos vacíos, ni con promesas recicladas cada cuatro años. Fracasa, se va. No lo reeliges, no lo aplaudes, no lo idolatras, lo castigas con el voto, porque el voto allá sí vale, no lo compran con una bolsa de comida ni lo condicionan con miedo. Allá el voto es sagrado, porque entienden que de eso depende su salud, su educación, su trabajo y su dignidad. En muchos países europeos, el transporte público es tan eficiente que tener un carro no es una necesidad. El sistema de salud pública no es un chiste, es una prioridad. Una consulta médica no tarda 6 meses ni cuesta lo que gana una familia entera en un mes. El acceso a la educación no depende del estrato social ni del apellido. Y el que quiere progresar, progresa. No hay que rogar, no hay que humillarse, no hay que pagarle favores a un político. En cambio, en América Latina, la historia es otra. Aquí, millones se despiertan con hambre, no por falta de recursos, sino por exceso de corrupción. Aquí, mendigar en la calle no es una opción, es una condena. Las ciudades están llenas de niños durmiendo en aceras mientras los gobernantes duermen en colchones de dólares robados. Aquí, la salud pública es un laberinto de desesperación, donde una cita médica puede costarte la vida por la espera. La educación.

0: La educación es un privilegio para pocos, y el trabajo digno una excepción, no una regla. En los países potencia, el gobierno se debe al pueblo. En Latinoamérica, el pueblo se debe al gobierno. Esa es la gran tragedia. Mientras en Europa un líder responde ante el Parlamento, en muchos países de nuestra región, los líderes responden ante el narco, ante los empresarios corruptos, ante sus propios intereses. Y mientras tanto, la gente sigue votando por ellos, porque no ha aprendido a exigir, porque le enseñaron que el Estado es una limosna y no un derecho. En Europa, cuando hay crisis, el gobierno actúa. En América Latina, el gobierno se esconde. Allá los escándalos políticos tienen consecuencias. Acá tienen aplausos. Allá se protege al ciudadano. Acá se protege al criminal. Allá un político teme perder su cargo. Acá un político teme que se acabe el botín.
1: Bueno, qué diferencia, ¿no? De poderes del Estado. Qué diferencia, una diferencia abismal. Y acá la Contraloría General de la República, pues sí, ha dado responsabilidades penales y administrativas a 10 funcionarios, servidores de la Oficina Nacional de Procesos Electorales, OMPE, y no encabezado por el señor Piero Corbeto. Y el Tribunal Constitucional tenía que pronunciarse, no dice nada, está calladito, y así nos vamos a lanzar la segunda vuelta con estos dos partidos que en realidad el pueblo no ha elegido a los dos candidatos, simplemente está pasando porque, pues no, esté por aguas calientes los dos partidos políticos porque quieren pasar ellos, no porque la población realmente lo ha elegido. Así que y vamos a tener que sufragar nuevamente este 7 de junio, nuevamente vamos a ir a sufragar por estos dos partidos que realmente la población no lo pasa. Bueno, pues así estamos en el Perú. Vamos, estimados oyentes, con otras informaciones.
2: Así es, antes de pasar al siguiente punto, más de 1,000,000 de electores en Junín vuelven a las urnas en esta segunda vuelta, y esto es lo que deben de saber, señoras y señores. No se han registrado nuevos electores que los que participaron el 12 de abril y ahora acudirán a la segunda vuelta. Lo mismo pasa para miembros de mesa. Advierten que multas, van a haber multas, señoras y señores, multas son acumulativas en ambos procesos, así que va a haber multas a aquellos que son miembros de mesa y no acuden a sufragio. 7:38, vamos con nuestra entrevista del día de hoy, Maruja Lara. ¿Con quién estamos?
1: Bueno, estamos en estos momentos con Melisa Miranda, ella es nutricionista. Así que, Melisa, ¿qué tal? ¿Cómo está? Muy buenos días.
3: Muy buenos días, ¿qué tal? Bueno, visitándoles en esta oportunidad para hablar justo de un día súper importante, el Día de la Nutrición.
1: El tema de nutrición, realmente. Acá en la selva muchas veces no encontramos, aunque las personas adultas podemos defendernos, pero encontramos niños realmente en las comunidades nativas y la población, ¿no? Niños muy desnutridos. ¿Cómo sería? ¿Cómo estaríamos viendo? De repente tenemos algún porcentaje. Melisa, coméntanos.
2: ¿Qué es la nutrición?
3: Sí, en realidad, bueno, la nutrición se lleva en sí a cabo en cuanto a la dieta adecuada y a un estilo de vida saludable. Esto en sí es como parte de la definición. En cuanto a la incidencia de anemia, claro que sí, tenemos un 32% de niños con anemia. Sin embargo, también tenemos una población que creo que también debe ser atendida, que es justamente las personas con enfermedades no transmisibles. Y justamente el Día de la Nutrición se trata de promover la concientización sobre la importancia de llevar una dieta adecuada y un estilo de vida saludable. Justamente se busca prevenir las enfermedades crónicas relacionados con malos hábitos alimentarios.
1: Claro, de todas maneras sabemos que, pues no, acá en la selva, los hermanos de las comunidades nativas hay bastante tema niños con desnutrición, y nos gustaría por lo menos no incentivar, enseñarlas cómo preparar los alimentos. ¿Cuál sería, en su punto de vista, usted como nutricionista, que deberíamos de repente apoyar el gobierno, el Estado, las autoridades, el delegado vecinal? ¿Cómo haríamos para llevar esa nutrición a los hermanos de las comunidades nativas?
2: Generalmente la prevención de las enfermedades.
3: Sí, de todas maneras, ahorita nuestro enfoque por el Día Mundial de la Nutrición es el tema de la prevención de las enfermedades crónicas no transmisibles. Sin embargo, es una pregunta bastante interesante, ¿no? ¿Cómo llevamos este tema de prevención en las en las comunidades, justamente enseñando. Nuestra labor como nutricionistas y como personal de la salud es enseñar a crear hábitos saludables a nuestra población. De todas maneras, haciendo uso de los macronutrientes que tienen nuestra población en cada localidad, en cada comunidad. Somos ricos en alimentos variados, sobre todo frutas, verduras. Tenemos también de dónde coger en cuanto a nuestros alimentos energéticos. Tenemos la yuca, tenemos el plátano, alimentos que nos van a ayudar a complementar la dieta. Sin embargo, es importante también reforzar los alimentos ricos en hierro para prevenir justamente los casos de anemia y también tratarlos.
1: En el caso del hierro, ¿cuál sería el alimento para nuestros hermanos de las comunidades?
3: Bueno, en cuanto a los alimentos ricos en hierro, tenemos todo un top, ¿no? Un top 10 de los alimentos ricos en hierro. Sin embargo, podemos hacer énfasis en la sangrecita con lo que estamos trabajando actualmente a través de un programa de la municipalidad de Compromiso 1, pero también tenemos al pescado, también podemos reforzar los alimentos como la carne, las menestras a partir ya del hierro no hemínico, reforzando con la vitamina C, porque también tenemos bastantes cítricos en nuestra selva.
1: Vitamina C, claro, por supuesto, sí. Tenemos, ¿no?, acá mucha gente que tiene sus cítricos, podría bien preparar en las comunidades nativas. Y el pescado, pues el pescado que realmente ahí mucha población, ¿no?, sale a la pesca, sale de repente a pescar, y ahí pues, ¿no?, también viene, hay que consumir bastante pescado realmente, hay que consumir bastante pescado, la carne, como usted dice, la sangrecita, muchas veces la sangrecita con cebollita, no sé, mamá tiene que ingeniarse si queremos tener bien a nuestros niños, si queremos tener unos hijos saludables, si no, lamentablemente vamos de repente, cuando ya están mal, con una desnutrición y con anemia, vemos el cabellito amarillo, ya pues, ¿no?, hay muchas enfermedades que también podría acarrear.
3: Sí, de todas maneras, ¿no?, el tema de la desnutrición, la talla baja, el peso que es inadecuado, las enfermedades diarreicas, las enfermedades respiratorias están muy asociadas al tema de la anemia. Sin embargo, es importante mencionar la creación de hábitos integrales como familia en sí, ¿no? Destacar la importancia de mantener un estilo de vida saludable a través de nuestra alimentación y la buena combinación de los alimentos, la hidratación adecuada, que también nos estamos olvidando muchas veces y estamos consumiendo los alimentos procesados, ultraprocesados, las gaseositas, las bebidas isotónicas, por ahí los procesados, y también el tema de la importancia de la actividad física, siempre es resaltante, ¿no?, para poder justamente mantener un estilo de vida saludable.
1: Hay que evitar todas estas cosas, esa gaseosa que mucho daño nos hace, y muchas veces lo que estamos buscando es la gaseosa.
2: El chisito que también los niños lo paran consumiendo, este chisito que lo paran vendiendo en todos los supermercados, ¿no? Los niños comen inocente, qué rico, el chisito, queso, a chancho, papas fritas, papas light, y todo ello es enemigo del ser humano.
3: Sí, claro, en realidad todo lo que sean los alimentos ultraprocesados hay que tener bastante cuidado, porque estos justamente alimentos tienen un enfoque de prevención con los octógonos nutricionales. Cuando nos dicen altos en sodio, altos en azúcar, altos en grasas, tenemos que tener cuidado.
1: Ay, claro, de todas maneras. Bueno, decirle a usted, pues, Melissa, que hay que trabajar bastante en este aspecto de poder nutrir a nuestros niños, especialmente los niños, pero cuando ya estamos de repente a avanzada edad, sabemos por lo menos defenderlo, ¿no? Melissa, porque los niños son los que nosotros como padres somos responsables de ellos hasta porque crezcan, hasta que sean, pues, no, ya por lo menos adolescentes.
3: Sí, claro que sí. Nuestro enfoque siempre es en cuanto a nuestros niños, ¿no? La prevención. Sin embargo, no podemos descuidar también de nuestros adultos mayores, que también pues estamos con diagnósticos cada vez más incrementándose, ya no solamente en adultos, sino también en adolescentes y niños. Exacto. El tema de la obesidad, sobrepeso, en cuanto a la hipertensión, la diabetes, los problemas cardiovasculares. Tenemos que tener todo esto en cuenta para un enfoque preventivo promocional.
1: Bueno, hay jóvenes jovencitas, hay señoritas, ay, estoy subidita de peso, ya no quieren ni desayunar, no quieren ni almorzar porque están subiditas de peso y quieren estar light, ¿no? Pero eso también atrae consecuencias. Hay que saber qué estamos ingiriendo. Y no, me voy a tomar una gaseosa con una, con un pancito por ahí. Yo no quiero de repente decir, no, estoy muy gorda, sin pensar que esa gaseosa le está de repente elevando demasiado, ¿no? En cosas que realmente le va de repente a subir de peso.
3: Sí, claro, en realidad es, en cuanto a la alimentación, tiene que ser mucho más apegado a los alimentos naturales. Sin embargo, también tenemos que tener en cuenta, pues, ¿no? Cuando nuestros adolescentes están con algún problema de sobrepeso, obesidad, esto puede acarrear problemas en cuanto a su salud mental. De todas maneras, tenemos que llevarle a un profesional y para que les pueda asesorar. Sobre todo, nosotros estamos contentos, por ejemplo, de poder recibirlos en el Centro de Salud de Masamaria en el área de nutrición.
1: Qué bueno, Melissa, que estén trabajando de esa manera, y al menos el día de hoy se está celebrando el Día del Nutricionista, ¿no? Se está viendo el tema de nutrición a nivel nacional, cómo estamos bien alimentándonos o no, qué es lo que estamos consumiendo, y creo que en casa todos deberíamos incentivar a las cosas naturales y no a la comida chatarra. Muchas veces estamos queriendo comida chatarra y no lo natural.
3: Sí, en realidad hoy día no se celebra el Día del Nutricionista, sino el Día Mundial de la Nutrición. Ajá. Sí, en realidad lo que se promueve es buscar conciencia justamente con la importancia de llevar esta dieta balanceada, esta dieta enfocada en un estilo de vida saludable a través de la actividad física, la hidratación continua, el tema también de la buena combinación de nuestros alimentos, que es muy importante tenerlo en cuenta para justamente prevenir muchas enfermedades. En este caso, en el tema de los niños, el tema de la anemia, la desnutrición, las enfermedades asociadas como diarreicas, respiratorias. En cuanto a los adultos, la obesidad, el sobrepeso, la hipertensión, y ya no tan adultos, porque también tenemos el tema de la diabetes en cuanto a nuestros adolescentes y niños.
1: Sí, sí, es una preocupación muy fuerte el tema de diabetes, porque no simplemente estamos pensando que las personas adultas son los niños. Niños también, ¿por qué? Pues por el descuido también de nosotros los padres estar, no, ellos comen lo que realmente muchas veces los padres estamos brindando los alimentos. Bien, Melissa, muchísimas gracias. ¿Algo más que tengas que decir para que la población de repente tenga en mente?
3: Sí, en realidad es muy importante tener en cuenta la creación de hábitos integrales como familia. A veces pensamos que nuestros niños pues no quieren comer, pero realmente nosotros como padres estamos creando conciencia y educando con el ejemplo, o qué es lo que estamos haciendo a través de nuestros hábitos en cuanto a nuestra población infantil.
1: ¿Qué estamos haciendo nosotros por el hecho que el hijo dice no quiero comer, ya déjalo así nomás? No. Hay que tener mucha responsabilidad. Melissa, muchísimas gracias. Siempre estamos abiertos las puertas de la radio para que, ¿no?, usted pueda visitarnos de repente, no simplemente tema de nutrición, sino de repente otras actividades que se pueda realizar.
3: Sí, muchas gracias.
1: Buenos días.
2: Bien, gracias, Melissa. Y recordemos que el Día del Nutricionista Peruano se celebra cada 6 de agosto, Maruja. El 6 de agosto.
1: Sí, pero sí, esto sí. Es a nivel mundial, ¿no?
2: Claro.
1: Esto la Organización de las Naciones Unidas, y eso que está mencionando, 28 de mayo.
2: Bueno, acá nos están escribiendo, hay que comer bastante lentejas. Es bueno la lenteja, ¿verdad?
3: También.
2: Bastante las lentejas. Bien, a veces no nos gusta la lentejita, estamos queriendo pollito a la brasa. Ah, el pollito a la brasa, estamos queriendo.
1: ¿Cómo nos gusta?
2: Sí, pues nos agrada el pollito, pero hay que comer bastante lentejas. Nutricionista.
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2: Bueno, antes nuestros abuelos nos hacían comer de todo, pues ahí comíamos cancha, machca, ¿qué más nos daban los abuelos? Todos nos daban purina, tan comíamos, porque en realidad los animales comen y están bien nutridos a base de trigo, a base de cebada. Y bueno, pues estábamos sanos, no conocíamos ni diabetes, no conocíamos ningún tipo de este tipo de enfermedades.
1: Y tampoco sobrepeso.
2: No había obesos, todos eran bien fornidos, ¿no? Físicamente, bueno, trabajaban pues en la chacra, ahí lampeaban, picaban, y tenías que hacer caso al papá, a la mamá. Hoy en día le dices al hijo, haz esto, te levanta el hombro, y está agarrado a su tablet, o está agarrado a su celular. ya no hacen deporte, ya no juegan, ya no manejan bicicleta. Antes manejábamos bicicleta como cancha, la bicicleta era nuestra diversión. Hoy en día la han malogrado las motos, todo el mundo maneja moto. Ya es moto nomás. Antes tenías que pedalear, tenías que sudar, y cuando era una cuesta y todavía tu bicicleta no tenía cambios, porque hoy en día ya hay hasta bicicleta con cambios, ¿no? Primera, segunda, se hace más suavecito el pedal y ahí estás feliz, ahí estás trotando. Pero antes existía esta bicicleta Monarch, yo me acuerdo de la Monarch, que salieron de primera vez estas bicicletas de moda, y eran más duras para manejar, porque tenías que tener buenas piernas ahí para darle duro a la Monarch. Hoy en día todo se ha malogrado. La moto te está robando la educación física, esa es la verdad. La moto es para aquí moto, para allá moto, compra el alimento moto, vas al baño con la moto y todo es moto, señores, ya no pedaleamos.
1: Bueno, mucho cuidado, no vayas a quedar enfermo. 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
2: Bueno, y este no es un juego, ¿eh? 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
2: Así es, por eso a los jovencitos, sobre todo a la edad joven, Maruja, hay que siempre, hay que recomendarles el control de peso, el deporte, que también es bueno. Lleguen a la piscina, bueno, aunque mucha gente critica las piscinas, dice, ah, la piscina se hace en pichi, entra la gente con enfermedades a la piscina, y esa es la verdad. Entran con hongos en los pies, mujeres con descensos vaginales, hombres con sida de repente, ¿no? Están en la piscina y se están bañando en la piscina, los hombres con infecciones, y ahí entran las señoritas, ahí entran los jóvenes sanos, ahí entra la persona sana a bañarse en la piscina, pues si lamentablemente la piscina es un, ¿no?, algo que causa alergia a mucha gente, prefieren el río. Mil veces prefiero el río, dice, aunque el río, el agua corre, pues no, el agua corre, entonces el agua es limpia. Cambien la piscina, que está todo estancado, ahí todos se bañan, hacen su pichi, tomas el agua de pichi, bueno, en fin, esa es la piscina. Por eso hay que saber a qué piscina también ir, a dónde podemos asistir, a qué piscina podemos, es recomendable. Por ejemplo, la piscina de Santa Marta es linda piscina, no hay que hablar mal de esta piscina Santa Marta, esta es la mejor piscina que tiene Masamari, Santa Marta. Así es, la piscina Santa Marta, señores, entra el agua de manantial y sigue saliendo el agua, entra y sale el agua. Pero lamentablemente, pues, muchas veces hacen oídos sordos a lo que viene ocurriendo en cuanto a la salud. Así que control de peso, hay que hacer deporte, hay que ir a la piscina o al río en este caso, ¿no? 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Vamos a hacer una pausa y volvemos con la última parte del programa. 7:59 minutos.

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0: 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En Radio Swing, esta es la hora. 8:13.
1: Nuevamente de retorno, 8:13, todos al estadio este domingo 31, señores. 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Bueno, lo que la gente está descontenta es que cuando entra Roberto Sánchez a la presidencia, va a eliminar el catolicismo, ¿no? Ya no va a haber Señor de los Milagros, ya no va a haber estas actividades religiosas que se hacen en nuestro país. A ver, vamos escuchando qué va a pasar.
2: Suspenderá las celebraciones vinculadas a la religión católica, incluyendo la tradicional procesión del Señor de los Milagros, considerada una de las más grandes del mundo. El Señor de los Milagros moviliza cada año a millones de fieles dentro y fuera del país y es uno de los símbolos religiosos más representativos del Perú contemporáneo. Mientras tanto, el socio político de Sánchez, Antauro Humala, anunció que impulsaría un nuevo culto religioso para el país una vez que el catolicismo sea cambiado.
3: Una congregación, una iglesia incaica, una iglesia tahuantinsuyana, rescatando los comentarios de los incas.
2: El anuncio habría generado tensión entre sectores religiosos, ya que la religión católica y sus celebraciones forman parte fundamental de la identidad del país.
1: ¿Cuánta gente, oiga, sale en procesión, Maruja, al Señor de los Milagros?
4: Oye, ¿qué le pasó por su cabeza a este sujeto para que pueda seguir de esa manera?
1: Es que Antauro ya está quemadazo. Ya no tiene neuronas, Antauro Humala. Wow,
4: terrible, ¿no?
1: Es un muerto en vida, Antauro Humala, y quiere ser ministro del Interior.
4: Ya,
1: eso es lo peor, que quiere ser ministro del Interior.
4: Que internamente ya han conversado con Roberto Sánchez y dijo, pues no, gracias a mí estás donde estás, entonces tú llega al poder nomás y yo te voy a dar. De todas maneras, estimados oyentes, eso afectaría a miles de creyentes, de feligreses que tienen pues sus creencias, porque realmente acá el Perú está caracterizado por tener muchas creencias de sus santitos, virgencitas que distintos oyentes le hacen el milagro y topar con ellos, pues no sería nada bueno.
1: Ahora va a haber la religión tahuantinsuyana, o sea, va a salir en procesión, van a sacar al sol, la luna, las estrellas y bueno, pues Antauro Humala. Este descerebrado Humala, señores, ya no tiene neuronas. Está quemada tanta droga, tanta pasta básica, tanto clorhidrato de cocaína, tanta marihuana. ¿Dónde va todos esos excesos?
4: Wow,
1: Pobre cerebro.
4: Bueno, lo que sí estamos un poco preocupados porque están mencionando que el pan podría subir otra vez, distinguidos oyentes.
1: Va a subir el pan.
4: Allá las panaderías están alertando esta crisis y temen cerrar por altos costos. Señor, el precio del pan podría volver a subir en el Perú. Así lo alertó el gremio de panaderos, que asegura que muchas panaderías están siendo golpeadas por este aumento de los costos de producción y podría incluso cerrar si la situación continúa así empeorando. Según representantes del sector, el alza del dólar, los altos precios de la harina, combustible, alquileres, además de la inseguridad y la falta también de trabajadores especializados, están asfixiando a los pequeños negocios. Incluso señalaron que cada vez es más difícil encontrar buenos panaderos, aunque por ahora buscan evitar trasladar el golpe económico a los consumidores. El gremio reconoce que el incremento del precio del pan podría darse en las próximas semanas si no aparecen medidas que ayuden al sector. La preocupación crece porque el pan es uno de los alimentos más consumidos por las familias
1: peruanas. Esos que les gusta comer 5 o 6 panes, ya no van a comer pan.
4: Ya no hay.
1: Vas a probar un pan, o quizás la mitad de un pan, porque va a subir el precio del pan. Se va a desvalorizar el dinero y por ende ya no vas a comprar tu pan, porque ahorita ¿cuánto está el pan?
4: Bueno, estamos comprando cuatro panes por un sol, ¿no?
1: 4 panes por 1 sol. Entonces será 3 panes por 1 sol.
4: 3 panes por 1 sol. Oye, ¿a dónde hemos llegado? Mm. Usted se recuerda que antes comprábamos pues 10, cada pan valía 10 céntimos, ¿no?
1: 10 céntimos era el
4: 10 pan. 10 panes por 1 sol. Después llegó a 8 panes por un sol.
1: Y hay varios panes que han desaparecido de aquí en Mazamar. Yo me acuerdo cuando llegué aquí comíamos el pan caracol, ¿no? Ese pan grandazo, sí, un caracol era.
4: Eso ya no hay el grandazo, ¿no?
1: Ya, ya no hay caracol, ya no hay caracol. Ahora
4: hay caracol chiquitito.
1: Ahora están haciendo ese pan, parece papel higiénico. Puro cáscara nomás.
4: Está, estimados oyentes, con levadura, está más inflado y nada de peso. Nada de peso estamos, señoras y señores. Bueno, lo que sí un poquito nos alegra en cosas positivas, por lo menos, ¿no? Deberíamos copiar las cosas positivas. Una ambulancia aérea es una realidad en Cusco. Cusco, estimados oyentes, y acá debemos copiar eso, la ambulancia aérea. Aquí, distinguidos oyentes, está dando pues Cusco un paso histórico por la vida y la salud de su gente. Satipo Chanchamayo debe contar con proyecto que estaría beneficiando a miles de juninenses. Cuando hay una gravedad debería haber un helicóptero ambulancia que diga, pues no, emergencia. El helicóptero pintado de rojo, como vemos, estamos observando que tiene Cusco. El helicóptero está pintado bien rojo con pues los logos de un botiquín, con sus de primeros auxilios, así
1: una,
4: está.
1: Una cruz roja.
4: Una cruz roja, está pintado este helicóptero y esta es una ambulancia aérea que tiene Cusco. Y nosotros en la región Junín, que vivimos acá en la zona Brae, muy distante, Satipo, Chanchamayo, hay cosas de emergencia que se tiene que trasladar, deberíamos tener esta ambulancia también. Y señoras y señores, trasladar a los enfermos si es a Huancayo.
1: De acuerdo, que compraron unas ambulancias pluviales, compraron unas ambulancias viejas.
4: Todo a que se malogró, ni a la semana, ni un mes, ¿no? Ni un mes o 2 meses, creo suficiente, y ha sido chatarra ya.
1: Chatarra, señores. Miren cómo estafan también con la ambulancia fluvial que han puesto estos botes fluviales, lo cual se ha malogrado, pero se ha hecho chatarra, donde no hay ni uno.
4: Bueno, ahora nosotros nos estamos preguntando, ¿deberíamos copiar o no lo que está haciendo Cusco? ¿Deberíamos copiar o no, señoras y señores? Teniendo un aeródromo acá en nuestro distrito de Mazamari, siempre se sacan, pero hay algunas cosas nomás que puedan llevar, pero debería que el gobierno regional de tener un helicóptero acá en nuestro aeródromo y llevar, trasladar a las personas de repente que están pasando, a las familias que están pasando en situación de emergencia, ¿no? Porque como está ya Cusco, ya tiene su helicóptero. Y que bueno, saludamos, felicitamos esa decisión de Cusco de tener una ambulancia aérea, un helicóptero aéreo que está pues vigilante y al caso de emergencia inmediatamente trasladado sin hacer mucho cucurucho, sin demorar nada, rápido, porque te acuerdas que cuando le han llevado pues ha fallecido el alcalde de Coviriali, han hecho mucha espera, han demorado hora tras hora el traslado, la camilla, vamos a gestionar, sí, casi decidió sientes todo un mediodía.
1: Hasta eso ya se desangraba.
4: Claro.
1: Entonces, se desangraba el hombre.
4: Se desangró y ya pues, tío, siente en pleno vuelo nomás falleció.
1: Así es, un parálisis al corazón por falta de sangre, oxigenación y murió.
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1: Bueno, de repente a Cusco le dan esa prioridad porque hay mayor demanda de turistas, hay gente extranjera, hay mayor gente, hay mucha gente que llega de diferentes países. Entonces la emergencia tiene que ser rápida. Quizás por ello han pensado en un helicóptero de, ¿no?, de emergencia.
4: Pero acá el gobierno regional juega un rol muy importante.
1: ¿Qué le vas a pedir a Sósimo? El cerebro de Sósimo está podrido, no pasa nada. Ese es un hombre que se ha podrido en la gestión, ¿no? Uh-huh. Hay que decir así, está podrido Sósimo. No tiene nada de bueno, no ha hecho nada. Ni siquiera puede el hospital, menos va a poder pues...
4: Qué pena, ¿no?
1: Lo que estamos pensando.
4: Bueno, así estamos, señoras y señores, pero pasando la voz que deberíamos copiar las cosas positivas, distinguidos oyentes. Cosas positivas y no cosas negativas.
1: Vamos con el Tahuantinsuyano, ya no va a haber procesión del Señor de los Milagros.
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2: ¿Perú cancela la religión católica? Crece la controversia luego de que el dirigente político Roberto Sánchez anunciara que, si gana las elecciones, suspenderá las celebraciones vinculadas a la religión católica, incluyendo la tradicional procesión del Señor de los Milagros, considerada una de las más grandes del mundo. El Señor de los Milagros moviliza cada año a millones de fieles dentro y fuera del país, y es uno de los símbolos religiosos más representativos del Perú contemporáneo. Mientras tanto, el socio político de Sánchez, Antauro Humala, anunció que impulsaría un nuevo culto religioso para el país una vez que el catolicismo sea cancelado.
3: Fundar una congregación, una iglesia incaica, una iglesia tahuantinsuyana, rescatando los comentarios de los incas.
2: El anuncio habría generado tensión entre sectores religiosos, ya que la religión católica y sus celebraciones forman parte fundamental de la identidad del país.
4: Bueno, y si docentes, entonces, no, vamos a ver, pues, si la población le respalda, si que llega al poder, ya están escuchando, esa es su promesa, ¿no? Esa es su promesa, entonces, vamos a ver si la población lo respalda. Si la población dice, no, no queremos que haya, pues, no, estas cosas, claso de
1: adoración, este
4: imágenes, entonces,
1: este
4: pues,
1: este es un
4: ya.
1: Loco, realmente. Este sí está pasado de salido del cuadro.
4: Qué terrible, ¿no?
1: Este está como poto de cebra.
4: Ay, Dios mío.
1: Totalmente rayado.
4: 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Doctor Miller Casiano, ¿qué tal? Buenos días.
5: Muy buenos días, señora Marujita. Buenos días también con todo su público. 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Las personas que han sido diagnosticadas con prediabetes, que no se dejen engañar que la enfermedad recién los está afectando. Las personas diagnosticadas con prediabetes tienen que reconocer y tienen que entender que ahora que ya aparecen los síntomas, desafortunadamente la enfermedad ya le hizo daño a los ojos, ya le hizo daño a los riñones, ya le hizo daño al hígado, al corazón, a los nervios. Entonces tenemos que ser lo suficientemente prolijos, lo suficientemente estrictos para evitar que ese daño progrese. Y las personas, pues, que ya tienen un diagnóstico de diabetes por muchísimos años, no se enfoquen únicamente en controlar su glucosa. La diabetes emotiva, mal diagnosticada, la diabetes tipo 2 que está afectando a muchísimos peruanos, es una diabetes que se puede remitir. Escúchelo bien, se puede remitir. Remitir no es lo mismo que curar, no es lo mismo que desaparecer la enfermedad. Remitir es desaparecer todos esos síntomas y que usted, pues, no padezca ningún tipo de sintomatología y no esté consumiendo ningún medicamento. Y eso se puede conseguir, se puede llegar a obtener gracias a un trabajo constante que comienza durante los primeros 3 meses en base a un tratamiento minucioso, señora Marujita, que está obteniendo resultados increíbles. 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
5: 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Muy buenos días. Que Dios los bendiga. Los esperamos.
4: Buenos días, doctor Miller Casiano. 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
1: Así, Maruja, no es bueno automedicarse, como dice el hombre, no es bueno automedicarse, y se puede revertir, ¿no?, los males de esta enfermedad silenciosa que ya mucha gente lo tiene. 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La garantía también está ahí, Clínica Suárez. 8:29, Tunche.
6: Ese Tunche.
7: Ese Tunche.
1: Estamos a puertas de la fiesta de San Juan, señoras y señores.
7: ¡Cuidado!
1: Bueno, y mucha gente ya en el oriente se está preparando, al menos las chicas, la juventud se va preparando para la fiesta de San Juan. Vamos con la noticia que hice de pasito, que nos sirva de fondito.
8: Dicen que a mi vecina el Tunche la va molestando cada vez que su marido se va a pescar.
1: El Tunche, ¿sabes qué es el Tunche o no, Maruja? ¿Qué es el Tunche?
4: ¿Qué es el Tunche? ¿El diablo?
1: El diablo, así es. Es el diablo el Tunche, por eso a este pata le dicen Tunche. Bueno, la Corte Suprema ratifica cadena perpetua contra hombre que mató a su expareja y a sus dos hijas en Arequipa. ¡Wow! La Ciudad Blanca. Vamos entonces con esta noticia, que mató a su expareja y a dos hijas en Arequipa, señores. Vamos ampliando la información. ¿Qué dice la Corte Suprema de Justicia?
4: Ratificó la cadena perpetua contra Edgar Pinto Gómez. Edgar Pinto Gómez, que en abril del año 2021 asesinó a su expareja y a sus dos hijas en el distrito de Yarabamba. Esto pasó en Arequipa.
1: Aquí sí se le metió el Tunche, señores. La Corte Suprema de Justicia ratificó la cadena perpetua. Le dan cadena perpetua contra Edgar Pinto Gómez, que el año 2021 asesinó a su expareja y a sus dos hijas en el distrito de Yanabamba, en Arequipa, Ciudad Blanca.
4: El crimen ocurrió el 14 de abril del año 2021, cuando el

0: abandonados a la altura del kilómetro 21 en el sector de Shenzino, en la vía de retorno de la zona de santuario de Chapi, y fueron hallados dos días después de unos ciclistas. Según las investigaciones, el homicidio se deshizo en su trayecto de cuchillo, una mochila y un celular de la víctima, lanzándolos a una chacra y en un badén a la altura de la zona de Queñeña. Limpió su auto e intentó lavar su ropa para borrar la evidencia, señoras y señores, del crimen.
1: ¡Wow! ¡Qué terrible! Cadena perpetua. En primera instancia, el Poder Judicial dictó cadena perpetua y ordenó el pago de una reparación civil. Sin embargo, en segunda instancia, la pena fue reducida a 35 años tras la aplicación de un control difuso, decisión que generó el rechazo de los familiares de la víctima sin motivo, y también pues motivó la intervención de la defensa pública del Ministerio de Justicia y también de los Derechos Humanos.
0: Oiga, 35 años le han bajado a este criminal. Miren, imagínense, mata a su exmujer y a sus dos hijas. Ante ello, la Sala de Derecho Constitucional y Social desaprobó dicha reducción de 35 años y ordenó restituir la cadena perpetua. Muy bien. Enfatizando la prohibición expresa de aplicar beneficios penitenciarios en delitos de feminicidio.
1: Asimismo, la entidad afirmó que continúa acompañando a los deudos en esta etapa de ejecución de sentencia. Al respecto, se ha solicitado el embargo de los bienes del sentenciado para garantizar el pago de la reparación civil.
0: Qué terrible, señoras y señores, terrible lo que ha ocurrido en la Ciudad Blanca de Arequipa, una información que está corriendo como pólvora de regadero.
1: Qué bárbaro, que este sujeto de matar a sus hijas, Dios mío, a su esposa, en
0: ni siquiera
1: momento,
0: su esposa, su expareja.
1: Qué pena.
0: Que ya nada tenía que ver con la, ¿no?, con la mujer, no tenía nada que ver porque ya era su expareja, se habían separado. Lo asesina y mata también a sus dos hijas en Arequipa. Por eso, en la calle podemos ver caras.
1: Sí,
0: pero no sabemos con quién estamos topándonos, señores. Puede ser un criminal, un asesino. Hay que tener cuidado. Sobre todo hay que hablar con las hijas.
1: Sí, sí.
0: Las hijas que paran enamorándose cada rato. Hay que decirle a las hijas que, bueno, pues que conozcan bien a la persona. Y así nomás no es bueno enamorarse, señores, porque nos podemos estar enamorando de un asesino.
1: Ni un matón, ¿de dónde sabemos? Claro. Bueno, el Ministerio Público acá logró 22 años de cárcel para hermanos por homicidio calificado contra agricultor en Pichanaki. Se recuerda que nosotros en algún momento habíamos dado esta información. Las víctimas y los sentenciados mantenían constantes conflictos por terrenos ubicados en el centro poblado de Alto Huachiriqui, en Selva Central, acá en Pichanaki. El 27 de mayo de 2026, del primer despacho de la Fiscalía Provincial Mixta Corporativa de Pichanaki, a cargo del fiscal de la provincia, también Patricia Ángela Toribio Rivera, logró 22 años de pena privativa de la libertad efectiva contra José Octavio Julián Quilca y Marcos Carlos Julián Quilca como coactores del delito del homicidio calificado en agravio de Jorge Perales Lago y María Elisa Perales Caguana, ocurrido en el distrito de Pichanaki. Según tesis fiscal, el 10 de abril 2025, Jorge Perales y su hija María Perales Caguana acudieron a su chacra para cosechar café. En el lugar fueron atacados violentamente por los sentenciados, quienes utilizaron arma blanca tipo chafle y un arma de fuego. Esta investigación acreditó que pues Jorge Perales falleció durante las graves lesiones y también pues craneales, mientras que María Elisa Perales fue brutalmente agredida y posteriormente asesinada con un disparo de escopeta. Las víctimas y los sentenciados mantenían constantes conflictos por terrenos ubicados en el centro poblado de Alto Huachiriqui. Incluso existían denuncias previas por usurpación y amenazas de muerte, motivo por el cual las víctimas habían solicitado garantías personal ante la subprefectura de Chanchamayo. El Ministerio Público sentenció contundentes elementos de convicción como actas de intervención, protocolos, la necropsia, pericias biológicas y balísticas, declaraciones, testimonios, hallazgos de prenda con rastros biológicos y evidencias criminalísticas que vincularon directamente a los sentenciados con el crimen. Finalmente se logró la sentencia para los hermanos y el pago de 200.000 soles por reparación civil a favor de los agraviados. Ambos sentenciados se encuentran recluidos en el penal de Chanchamayo. Este pasó el 10 de abril del año 2025, quienes quitaron la vida a estos agricultores cuando se han ido a cosechar café. Así que mucho cuidado con el personal que usted también contrata. ¿Quién es la persona que va a contratar ahora que viene, ¿no?, temporada de café? Estamos en cosechas. mucha gente que viene desconocida. Hay que tener en cuenta que pues la gente desconocida

0: Cira de repente viene con astucias, con mañas.
1: Así es, lo primero que tiene que pedirle usted a esa, a ese peón, es que tenga sus antecedentes penales y judiciales. Bueno, a veces por la apresuro que uno está apurado de que mi café está cayendo, contrata a cualquier persona, puede contratar a un pericote también. Así que siempre hay que estar a la vanguardia, a la gente se le conoce en una mirada nomás, en una mirada y al toque uno saca su cuenta de qué clase de persona es. Un hombre que roció gasolina a su pareja ya tenía antecedentes por pirómano. Este era un pirómano, señores. Un sujeto amenazó con prenderle fuego a su conviviente delante de sus hijos. Oiga, el mayor logro salió a pedir ayuda a la víctima. Más bien fue rescatada porque ya había comprado un galón de gasolina, ¿no? Para que le rocee a la familia. El presunto hecho de feminicidio en grado de tentativa se registró recientemente en Cusco, donde un sujeto es acusado de echarle gasolina al cuerpo de su conviviente, amenazándola con quemarla, con prenderle fuego delante de sus menores hijos, uno de los cuales logró escapar de su casa para pedir auxilio a la Policía Nacional. Este hecho se registró en el interior de una vivienda ubicada en la Asociación Pro Vivienda Ñapac-Ñac del distrito de Cusco, donde Víctor Surco, de 35, fue intervenido, detenido, acusado de rociar combustible, gasolina, a su conviviente Rosa María, de 36 años, delante de sus dos menores hijos de 12 años de edad y uno de 9 años. Según cuenta la intervención policial, en este caso, mayor de los menores logró salir de casa a pedir auxilio a una vecina y a la policía, quienes se comunicaron inmediatamente y llegó a la casa para frenar el accionar del acusado, que no era por el hijo, lo quemaba este pirómano, señoras y señores, wow, a su mujer.
0: Ay, qué terrible las cosas que viene pasando, señoras y señores, en el Perú. Y bueno, a nivel internacional, en África, un falso profeta quiso abrir el mar como Moisés. Se puso con su vara y pues no, el mar, hablando de Dios, oyentes en su idioma, pues que quiere que se abra el mar, señoras y señores, pero casi termina ahogado. Casi, Dios oyente, se ahoga este falso profeta. Lo que inició,
1: estoy seguro que era un antauro mala.
0: Lo que inició como un supuesto acto de fe se transformó rápidamente en uno de los videos virales que se está dando en todo el mundo, luego de que un hombre que se identifica en redes sociales como profeta intentaba replicar el milagro bíblico de abrir las aguas del mar. Se paró frente al mar, Dios oyentes, pensando llevar a sus seguidores. El suceso, que busca emular pues la hazaña de Moisés, se relata en el Éxodo, estuvo a punto de terminar en una tragedia frente a decenas de espectadores, que también hay gente que lo seguía, y con las olas del mar lo bota, Dios oyentes, a la orilla del mar. Así también estamos en el mundo. De alguna u otra manera queremos engañar, ¿no? Queremos engañar, queremos hacer, distintos oyentes, tomar pues como si fuera, distintos oyentes, la palabra de Dios, cualquier cosa. No, no, señoras y señores, usted también no se deje engañar con gente que quiera sorprenderle a usted sorpresivamente con algunas artucias. Así que hay que tener muchísimo cuidado, falta, ¿no? Hay que, distintos oyentes, cambiar ya un poquito más, ya nos van a hacer creer, distintos oyentes, mil cosas. Entonces, usted no tiene que creer todo lo que también está en las redes sociales.
1: Así es, se viene una huelga, Maruja, pasando a otro punto. Ahí están los falsos profetas.
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1: Como alguien decía, miente, miente, que algo queda, señores, ¿no? A ver, vamos con la paralización.
3: El martes 2 de junio, los buses urbanos e interprovinciales y los camiones de carga no saldrán a las calles. Iniciarán un paro indefinido, 5 días antes de las elecciones de segunda vuelta.
4: Estamos hablando de más de 100.000 camiones de carga, estamos hablando de más de 22.000 buses, combis de Lima y Callao, estamos hablando de más de 50.000 en provincias, estamos hablando de más de 12.000 en interprovinciales.
3: Explicaron que la paralización es porque el gobierno no cumplió con dar un decreto de urgencia que autoriza el subsidio de los combustibles por 2 meses. En el caso del transporte de carga interprovincial, sería de 4 soles por galón de diésel, mientras que en el caso del transporte urbano, sería entre 30 y 50 céntimos por kilómetro recorrido.
5: El transporte de carga y los otros modos de transporte podrían quebrar o podrían cesar sus operaciones si es que no tenemos el subsidio que ha ofrecido el Ejecutivo.
3: descartaron que vayan a bloquear las vías, pero sí harán un apagado de motores, pese a las pérdidas económicas que esto implique.
6: Nosotros, los transportistas, por día de paro o por día de no trabajar, perdemos 27 millones de soles.
7: Hay una pérdida diaria, si es que el sector transporte deja de circular, de más de 500 millones de soles diarios.
3: Señalaron que la inseguridad ciudadana ha provocado una renuncia masiva de choferes profesionales.
7: A partir del mes de octubre del año pasado ahora, hemos tenido una merma inmensa de conductores. Y eso ha originado que las flotas de las empresas estemos trabajando al 30 o al 40%.
3: Consideraron además que el gobierno no estaría actuando frente a la concertación que existiría en un grupo de empresas para fijar el precio del combustible.
1: Falta poco para el 2 de julio.
0: Este martes, Pedro, este martes. Bueno, el gobierno está aprobando un subsidio de combustible para los transportistas y busca evitar este paro nacional del 2 de junio. A pocos días de este paro, ya convocado por el 2 de junio, el gobierno aprobó un subsidio temporal nada más para transportistas urbanos, interprovinciales y de carga pesada afectados por el precio de combustible. La medida busca reducir la tensión con los gremios que amenaza con paralizar el país. El apoyo económico será de 4 soles por galón de diésel durante 2 meses y demandará una inversión estatal de 33 millones. El beneficio alcanzará pues únicamente a empresas y conductores formales que cuenten con permisos vigentes y acrediten la compra de combustible mediante comprobantes electrónicos. Además, el Ejecutivo aprobó créditos suplementarios para obras públicas, bonos pendientes y otros gastos del Estado. Sin embargo, los gremios de transportistas todavía no confirman si levantarán el paro, ya que también existen acciones concretas frente a la inseguridad y el incumplimiento de acuerdos anteriores. Aunque quieren no decir, pues no vayan. Vamos a ver cuál es la decisión de nuestros amigos transportistas. Si es que ellos van a una paralización, imagínense. Una paralización de ellos, aunque no, algunos se dejan convencer, algunos no. Si es que hacen una paralización, tiene que ser en paro general para hacerle sentir realmente al gobierno. Pero si van a distintos oyentes circular unos cuantos por ahí, olvídate, eso no funciona, eso no va, eso no rinde, tiene que ser todos o nada.
1: ¿Qué está pasando en Pangoa?
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1: Bueno, hay un enfrentamiento en Pangoa.
8: Así le ha agredido al señor. Así le ha agredido. Así le ha agredido, mira. Esa señora.
9: Maricones
8: de mierda, cobarde. Maricones de mierda.
9: Hugo,
8: ya déjale ya, Hugo.
9: Sigue provocando mierda.
8: Hugo, déjale ya, Hugo. Hugo, déjale ya, Hugo.
10: A ver, que le toque.
9: Usted me ve con el palo, mira, con el palo por lado.
8: Esa señora lo ha agredido físicamente. Lo ha sangrado el señor. Así le ha agredido el señor.
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1: Pangoa siempre con problemas. Es un distrito lleno de problemas, Pangoa. Esto ocurre en Jorge Chávez. La gente se agarra palos. A uno le han dado en la cara un palazo. Le han reventado la nariz, la han desangrado. Viene la policía, empieza a detener a todos. Actos delincuenciales que no deben ocurrir, señores, en Selva Central. 8:46 minutos, los pollos más ricos doraditos por fuera, bien dorados y jugosos por dentro, con abundantes papitas fritas, su ensalada rusa y sus cremas favoritas de cortesía, su gaseosa. ¿Dónde Salazar? 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
0: 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Y estén pasando con alegría un año más, un año más. 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
1: Vamos con la mejor información. Vamos con la mejor información.
11: Que pasaron por acá miles de niños y también mototaxis y otros lineales. Y si nosotros realmente hubiéramos hecho, en cualquier momento tal vez hubiéramos estado sufriendo la pérdida de algunos niños o algún vecino, se iba a caer ya este pecho. Y hoy estamos ya hablando con resultados, que se ha hecho este mantenimiento. Una vez más,
12: yo agradezco la voluntad de nuestras autoridades cuando trabajan, hay que aplaudir, hay que felicitar también a al equipo técnico ingeniero y también a los regidores que han puesto su grano de arena para hacer realidad el mantenimiento general de su puente. Muchas gracias, Piero y Johnny, espero que también pronto estemos inaugurando acá nuestro puente Perú que tenemos al frente y queríamos inaugurar para este fiesta patronal, pero se nos ha retrasado por el tema del invierno. Pero sí, ustedes pueden observar, vecinos, que ya está terminando, o sea, solo falta lo que es la defensa de Rocao. Y estoy muy agradecido una vez más con mi junta directiva que hemos nosotros caminado día y noche para que se haga realidad. Y quiero informarles también, vecinos, que ya han lanzado de nuevo para la reformulación de nuestra defensa ligereña, para la actualización de costos unitarios del estudio de impacto ambiental, para que por eso nosotros nuestra defensa ligereña, si Dios quiera, el próximo año estamos iniciando con la construcción de la defensa ligereña, que son más de 40 millones. Entonces hay que confiar, hay que trabajar de manera organizada, de la mano con nuestras autoridades, de la mano con nuestras autoridades vecinos, y siempre, bueno, juntos vamos a avanzar lejos, porque si nosotros nos discutimos y simplemente valemos para criticar, para juzgar, no avanzamos. En ese sentido, yo te diga, ingeniero Johnny Apolinario, gerente de infraestructura, gerente general, a mi directiva, a la Junta de la Comunidad, muchas gracias por su presencia y Dios le bendiga. Muchas gracias.
13: Fuerte ese voto de aplauso, por favor. Fuerte los aplausos. Muy bien. A continuación, la parte técnica importantísima de la Gerencia de Infraestructura Pública, el arquitecto Pedro Poucar Camposano.
14: Bueno, estamos con todos, el señor alcalde,
15: de
14: la comunidad de San Cristóbal, el señor Leña, a toda la población, señora Flora, a toda su cinta directiva, a todos los que están presentes acá, muy buenas tardes. Sí, acá con la Junta, con la Jefa, desde ya varios meses atrás han venido exigiendo que se haga el mantenimiento de este puente, porque así como lo mencionó el señor Lenin, que hemos visto ahí una vida durmiente que está en pésimo estado. Y también agradecer al contratista, ¿no?, que antes del tiempo que se culmine el puente, ya lo ha culminado, entonces eso también hay que resaltar, lo ha hecho muy bien. Ha hecho también varios trabajos adicionales que obviamente no ha asumido y también, ¿no?, si se ha retrasado esto un poco, ha sido también a razón que han tenido una madera exclusiva, una madera pedido que va a durar en el tiempo, no es cualquier madera tampoco. Pues eso además un poco, pero ya una vez que se ha iniciado, se ha culminado. Esto era para 30 días calendario de ejecución, vamos a traer unos 25 días. Ya casi un presupuesto de 90.000 soles, un poquito más de 90.000 soles, el cual también ya se le va a pagar al contratista, que hasta la fecha no se le va a venir la valoración, habrá presentado y se le va a tener que pagar. Entonces esto se ha cumplido de acuerdo a las especificaciones técnicas, de acuerdo al expediente técnico, y vuelvo a recalcar, hay algunas mejoras y eso se agradece también. ¿Qué decir? Solamente a disfrutar de este puente, la seguridad, y entonces, a ver, viendo la parte técnica, hay unos durmientes abajo que se han hecho de 4x8, y el entablado tiene una pulgada y media, más de 3.40 metros tiene de largo, y aparte de eso hemos hecho un entablado, por donde van a pasar las mototaxis, por donde ahí va a durar un poco más y no se va a hacer el desgaste de encima. Hemos hecho esa mejora, lo ha hecho el contratista. Entonces, con este puente, así como esto, tenemos otros puentes más arriba también, ahora justo el señor Benny me está mencionando.
16: Bien. Ya está, ahora sí. Oh, cuidado. Da la balita, muy bien.
17: Ahora sí. El agua bendita. Vamos hacia el otro lado.
16: Ya. Que lo corte.
17: Queda aperturado entonces de esta manera, por favor, a ver. El primer ingreso, la cuenta de tres, a la una. A las 2 y a las 3, vamos. Ahí está, muy bien, fuerte ese voto de aplauso, por favor.
16: Vamos.
1: Bueno, lo cierto es que han puesto buena madera, ahora ya no se va a podrir, ya esa madera que hacen de cáscara de, ¿no?, como quien hace que jabas de fruta, esas maderitas de...
0: Para romperse un simple, y hay algunas sí. Maderas como esponja también.
1: Claro, esa es la madera donde fabrican jabas de naranja, uh-huh. Cajón de naranja, eso para... Ya no hay esa madera, se ha puesto madera fina y creo que está muy bien.
16: ¡Vamos!
1: por lo menos va a durar.
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1: Ahora cuiden pues, señores, ahora cuiden este puente pasarela. Dejen de estar metiendo carros, dejen de estar metiendo camionetas, todo eso lo deteriora. El peso no está hecho para este tipo de unidades móviles. Incluso no debe pasar ni mototaxi, solamente debe pasar motolineal y peatones, nada más. Si quieren conservarlo bien, quieren que esté nuevecito, por lo menos que les dure un buen tiempo, tienen que poner empeño. Ustedes ahora, si van a meter su carro de día, de noche, van a aprovechar que todos están durmiendo y van a pasar por ahí, entonces lo van a fregar, lo van a malograr todo. Y nuevamente van a decir, el puente se ha roto, el puente está mal logrado, peligro para los niños. Ya, ¿qué culpa tenemos si hay gente indeseable? Hay gente que no valora el trabajo, señores, y lo viene malogrando. Bien, así que me parece la comisión que lo preside Lenin, que había estado el alcalde Johnny Apolinario, aunque a Johnny todavía hay que ponerle cuerda, ¿no? Si es que Lenin no le pone cuerda a Johnny, Johnny no funciona.
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1: Así es, creo que ha habido un trabajo conjunto, en este caso municipalidad. La señora Flora es la que ha roto la piñata.
0: Qué bueno, la señora Flora, estaba la jefa de la comunidad nativa, la señora Judith Chumpati, y estaba el señor Lenny Cavía.
1: Pero la jefa está desconocida, está bien al anteojos.
0: Bueno, ¿no? Creo, distintos oyentes, no todo se supera, todos superamos cada vez más, queremos siempre sobresalir adelante, y qué bueno, pues que si la señora Judith está superándose, entonces a seguir para adelante. Así que hay que simplemente cuidar este puente.
1: Es que no la había reconocido, dije, ¿quién es esta señorita? Y había sido la jefa.
0: Hay que cuidar simplemente el puente, a todos nuestros hermanos que viven por este sector, conformar de repente un comité, no por el hecho que es de la comuna Mazamarina, encarguemos a la comuna Mazamarina que se encargue, que cuide, y nosotros malogramos, sino hay que ver ahí una comitiva, que no puedan pasar vehículos de carga pesada, porque las tablas se van a malograr más rápido que apurado. Entonces,
1: esto generalmente se malogra en el invierno. Espero que ahora le pasen algún protector a la madera para que dure la madera.
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1: Bueno, y esta es alegría del pueblo, ¿no? Ahí no es dueño Lenin Cavía, él no es el dueño del puente, no es la jefa de la comunidad, no es el alcalde el dueño, esto es del pueblo.
0: Qué bueno, así
1: claro,
0: que...
1: Claro, pues hay que cuidar lo que es del pueblo, hay que cuidarlo, hay que saber qué es del pueblo, y por ende no lo hay que malograr, no lo hay que hacer adrede, pasar por ahí, ahora volquete con piña, camioncito con yuca, camión con naranja, con todo pasan, cargado piedra, cargado leña, entonces a esos hay que multarlos, hay que denunciarlos, así tiene que ser, solo así va a durar. Mi hermano, llegamos a la parte final ya de la edición del día de hoy, 8 en punto, las 9 ya, 9 de la mañana, 8:59 minutos.
0: Ya jueves, las 9 de la mañana, ¿no? Sí, muchísimas gracias a toda la población por siempre estar, distintos oyentes, atentos a Prensa Popular, señoras y señores, y pues simplemente a cuidarse y a cuidarnos cada uno de nosotros. Distinguidos oyentes, nosotros estaremos retornando el día de mañana, si así Dios lo permite, desde las 6 de la mañana a 9 de la mañana. Así que pásalo bonito, cuídense. Dios dijo, cuídense que yo te cuidaré. Así que hasta mañana, pásalo bonito. Nos vemos.
1: Nos vamos, gracias Erickson, gracias Tony, gracias a redes sociales, gracias Emanuel, gracias a toda la linda gente que siempre nos está acompañando todas las mañanas, señoras y señores. Siempre número atentos a nuestro número 956-4609. 916-6079-19. El sábado va a funcionar con los premios que tenemos aquí, señoras y señores. Así que estamos jueves todavía, viernes, sábado, dos días tenemos para celebrar el Día del Pueblo. Nos vamos, Maruja, hasta el día de mañana, permiso.

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0: 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Esta es la hora. 11:30.
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Esta es la hora. 11 y 41. 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

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En Radio Swing, esta es la hora 12 y 24.

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1: 12:39.
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2: Con estas melodías llegamos a la ciudad imperial del Cusco.

0: Ahí estamos recordando, Parrón de la Cerveza. Bueno, queremos pedir algo muy especial.
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1: 1:42.
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1: 2:24.
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Esta es la hora. 4 y 41. 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

0: gracias. Muchísimas gracias, muchísimas gracias, amigos. Y un fuerte aplauso para nuestra música andina. ¡Fuerte! ¡Ese grito a las chicas!
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0: 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Esta es la hora. 5 y 41.
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En Radio Swing, esta es la hora. 6:40. 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